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0: Son las 8 de la mañana. 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
1: ¿Qué tal? Saludos, buenos días. La Junta de Castilla y León destinará 4 millones de euros en 2026 para financiar la convocatoria de subvenciones por la que los jóvenes de entre 18 y 30 años empadronados en la comunidad durante los últimos 5 años podrán obtener ayudas de hasta 900 euros para obtener el carné de conducir. En clave nacional, el expresidente del gobierno, José Luis Rodríguez Zapatero, ha recusado a la joyería Llanes y ha pedido al juez que no sea esta empresa la encargada de realizar un informe pericial sobre las joyas halladas en una caja fuerte en su oficina y valoradas inicialmente en 1,3 millones de euros por parte de otra joyería. La defensa del exlíder del PSOE pide que sea esta joyería la que no ejerza como perito debido a las declaraciones que hizo su director general, que en televisión apuntó a que el conjunto podía valer un par de millones de euros, lo que a juicio de Zapatero supone una aparente falta de imparcialidad y objetividad del perito judicialmente designado. Junts ha admitido que mantiene una vía de negociación con el gobierno en materia de vivienda y que hace 2 semanas entregó en mano sus propuestas al presidente Pedro Sánchez. Y ahora, tras el desahucio de Mari Carmen, la mujer de 87 años que llevaba 7 décadas en régimen de renta antiguo en el madrileño barrio del Retiro, los independentistas aseguran que el PSOE ya las está estudiando. El líder del PP, Alberto Núñez Feijóo, ha presentado un plan de choque para la mejora del poder adquisitivo de las familias españolas que contempla, entre otras medidas, un IVA cero para todos los alimentos básicos como leche, quesos, aceite, huevos, frutas, verduras, carne, pescado y conservación. Además, plantea rebajar el IVA del 21 al 10% de la energía y acomodar la tarifa del IRPF a la inflación. Por cierto, que hablando de precios, el de la gasolina ha proseguido su tendencia al alza, sumando su 12ª semana consecutiva de subidas para tocar un nuevo máximo anual, mientras que el diésel ha retomado las escaladas para comerse así gran parte de las rebajas fiscales por la activación del mecanismo de salvaguarda en septiembre. En clave internacional, el presidente de Estados Unidos, Donald Trump, ha destacado la amistad extraordinaria, ha dicho que mantiene con su homólogo chino, Xi Jinping, y le ha propuesto trabajar juntos para forjar un futuro mejor para ambos países al recibirlo en la Casa Blanca. El primer ministro de Australia, Anthony Albanese, ha denunciado que un agente de inteligencia artificial desarrollado por OpenAI consiguió acceder de forma no autorizada a una web gubernamental obteniendo datos públicos y privados y que la tecnológica ha tardado 3 meses en informar de ello a las autoridades. Sigue la programación local en Vive Radio. Buenos días.

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Las 11 y 3 minutos, ¿qué tal? Buenos días, es viernes, el día 25 de septiembre y arranca aquí la programación local, este Vive Burgos, en el que hablamos de cosas de Burgos. Hoy vamos a repasar, como cada día en nuestra agenda, lo imprescindible, lo que tienen que saber para funcionar en esta jornada desde el punto de vista meteorológico, el de la información, de la actualidad informativa, la información de servicio. De eso se ocupa nuestra portada, que tiene también una pincelada cultural. Y después tendremos tiempo de profundizar en otras cosas. Hoy, sobre todo, les vamos a proponer planes, que es viernes y queremos que disfruten de esta actividad cultural. Para empezar, estaremos en la sala Pedro Torrecilla, donde arranca un nuevo ciclo expositivo, la muestra dedicada a tres autores de principios del siglo XX que trabajaron para la editorial Hijos de Santiago Rodríguez, Rosario de Velasco, Antequera Azpiri y Fortunato Julián, ilustrando la modernidad en la editorial Hijos de Santiago Rodríguez. Esa será nuestra primera parada. Hacemos la visita radiofónica para ponerles a ustedes en antecedentes y luego puedan ir a la sala con toda la información. Los viernes hablamos de cine porque es el día en el que llegan los estrenos a la gran pantalla. Hoy con una película en parte rodada en la provincia, me refiero a La Bola Negra, pero hay más propuestas cinematográficas también que repasaremos con Alicia Alonso, gerente de los cines Van Golem. Y luego, de cara a planificar ya el otoño, el arranque de temporada, saludaremos a Rodrigo Antón, el coordinador del ciclo Música Viva, que vuelve a la provincia este otoño con citas en muchos municipios y con muchas bandas. La repasaremos. Este es nuestro menú principal de hoy, que vamos a realizar mano a mano Pablo Miguel, que está en el control técnico y de sonido, y yo ante el micrófono. Soy Eneca Moreno. Arrancamos.

0: El equipo de gobierno ha aprobado las líneas fundamentales del presupuesto municipal de 2027 y reconoce que prorrogarán las próximas cuentas. El barrio de San Pedro de la Fuente y Barriada de los Ríos no organizarán sus fiestas este año. La plantilla de Cerámicas Gala retoma su idea de ir a la huelga y el próximo martes será el primer día con paros. Las empresas en Miranda de Ebro encuentran en Asia un gran aliado para abrirse mercado. Y el próximo 3 de octubre, Aranda de Duero volverá a pisar fuerte con la 12ª edición del Aiguero Running Festival. Profundizamos en estos temas a continuación en nuestro repaso informativo que ampliaremos a las 2 de la tarde. El equipo de gobierno ha aprobado las líneas fundamentales del presupuesto municipal de 2027 y reconoce que prorrogarán las próximas cuentas. El límite de gasto no financiero queda fijado en 261,5 millones para 2027, lo que se traduce en un 5,61% más que en 2026. La portavoz, Andrea Ballesteros, anuncia que ven prácticamente imposible llegar a un acuerdo con los grupos de la oposición y que ante la imposibilidad de someterse a otra cuestión de confianza, prorrogarán el presupuesto.
1: No quedan opciones de someterse a cuestiones de confianza, visto el talante también de la oposición a la hora de querer negociar en estos últimos años. Realistamente, pues vemos un poco complicado que se pueda aprobar un nuevo presupuesto del año 2027, también teniendo en cuenta en el momento en el que estamos pendientes, como saben, de poder refinanciar la deuda de los extintos consorcios y poder optar a ese crédito de 25 millones de euros.
0: Les contamos además que el equipo de gobierno continúa a la espera de la respuesta del Ministerio sobre la prórroga de créditos solicitada. La Junta de Gobierno celebrada en el Ayuntamiento ha aprobado también los contratos relativos a la Dirección de Obra y Coordinación de Seguridad y Salud del Nuevo Mercado Norte y se incrementa en casi 1 millón de euros el contrato de Urbaser, la empresa encargada de la limpieza urbana y recogida de residuos de la ciudad. El equipo de gobierno ha realizado una revisión de precios y el coste anual asciende para este ejercicio a 18.565.000 euros. En otro orden de cosas, Ballesteros se ha referido al suceso ocurrido en el edificio en ruinas de la calle Cardenal Segura, junto a la Plaza Mayor. Ha informado de que no se produjo ningún derrumbe y que se están dando los plazos establecidos para su demolición.
1: No hubo ningún derrumbe, simplemente se acudió a una llamada de una persona que llamó a los servicios de emergencia pues porque había oído un fuerte ruido. Recordar que hay de plazo hasta el 30 de septiembre pues para que los propietarios puedan presentar, y nos consta que están trabajando en ello, el proyecto de demolición de este edificio y también el proyecto de rehabilitación del mismo, porque una vez pues se proceda a la demolición sí que se tienen que mantener pues ciertas estructuras, entre ellas la fachada, etcétera, pues por el plan general así está establecido.
0: El barrio de San Pedro de la Fuente y la Barriada de los Ríos no organizarán sus fiestas este año. El Grupo Municipal Socialista alerta de este hecho, a los que se suman otras zonas de la ciudad, como el barrio de San Cristóbal y la Barriada Zurbarán, que tampoco han organizado las suyas. La concejala Lola Vejero acusa al equipo de gobierno de poner trabas a los organizadores y la falta de comunicación, atención y soluciones por parte del área de participación ciudadana.
2: Llegados a las fiestas de San Pedro de la Fuente, la asociación no consigue conectar con el señor López y Participación Ciudadana y sale adelante con la intervención, digamos, personal y por detrás con otra persona. Desconocemos cómo se han abonado todas esas cuentas, a qué acuerdos llegaron, cómo lo hicieron o a lo mejor están pendientes de pagar. Es que no sabemos nada. Y la Barriada de los Ríos es que estaba enfadadísimo el presidente porque todo han sido pegas, problemas y ya el año pasado dejó de organizarlas y este año ha dicho que no quiere saber nada de ellos.
0: Habrá huelga de trabajadores en Cerámicas Gala. La plantilla, que había acordado suspender la primera de las 8 jornadas de paros que se iba a celebrar ayer, ha comunicado que ante la falta de avances retoma el calendario fijado y pararán el próximo martes 29 de septiembre. Tras 2 jornadas de conversaciones entre la dirección de la empresa y los agentes sociales, el entendimiento no se ha dado y las negociaciones están rotas. La patronal ha ofrecido un convenio de 2 años, con una subida del IPC más 60 euros no consolidables para el primero de ellos y de cara al segundo, el IPC más un 0,20 si consolidable. El comité de empresa ha rechazado la oferta alegando que otras fábricas del grupo Roca, poseedora de Gala, ofrecen mejoras mayores. El centro penitenciario de Burgos recuerda que la reinserción no se logra a puerta cerrada. Con motivo de la festividad de la Merced, un total de 18 funcionarios de instituciones penitenciarias recibían diferentes menciones por su trayectoria laboral. Ocurrió en el monasterio de San Agustín. La directora del centro penitenciario de Burgos, Beatriz Sahagún, ha agradecido la implicación de la sociedad burgalesa en la reeducación y las segundas oportunidades, haciendo hincapié en que esto es posible cuando la sociedad es capaz de ayudar en el sentido más amplio de la palabra. Ponía como ejemplo al CENIE, que contratará presos para que realicen los cribados de tierra en los yacimientos.
3: Ese artículo 25.2, esa reeducación y reinserción a la sociedad, se cumpla y podamos llegar a esa meta que tenemos, porque no solo la custodia es el fin de una pena.
0: El centro confía en incorporar un médico más y de esta forma contar con 3 en total ante el aumento de reclusos, que ha pasado de los 310 a los 361 en la actualidad, aunque es cierto que el centro cuenta con una capacidad máxima de 420 reclusos. Como dato, Sahagún ha recordado que este centro fue levantado en 1932. En la actualidad trabajan 257 personas en el centro penitenciario. La Diputación Provincial lanza la guía práctica para emprender en el corazón rural. La Administración, a través de Sodebur y en colaboración con Iberdrola y CMS Albiñana, ha preparado esta guía que tiene como meta ser capaz de ser una herramienta que acompañe a aquellos que deseen emprender en las fases iniciales del proyecto. Ante dudas, preguntas, incertidumbres y obstáculos que habitualmente surgen cuando alguien quiere poner en marcha una actividad económica, este variado repertorio cuenta con un lenguaje claro y accesible. Ofrece información y recursos en puntos clave, como la definición de modelo de negocio o la elección de la fórmula jurídica más adecuada, además de la incorporación de herramientas de digitalización.
4: Cualquier iniciativa en la que nos acerquemos al medio rural, que nos acerquemos a los pueblos y que seamos capaces de interactuar con los jóvenes para acercarles a un mundo complejo, pero que se tiene que descomplicar, pues yo creo que tiene que estar las instituciones públicas y estará la Diputación Provincial, para que este programa y esta guía sirva para algo y sirva para que tengamos más emprendedores, más jóvenes y más en el medio rural, que es el objetivo de este programa.
0: Escuchábamos a Borja Suárez, el presidente de la Diputación Provincial, quien también ha anunciado que la Diputación organizará una serie de talleres formativos aplicados a esta guía para favorecer su uso, entendimiento y aplicación. El Partido Socialista en Castilla y León lamenta que los niños de 0 a 3 años en Belorado continúen un curso más en los bajos del ayuntamiento de esta localidad. El procurador y secretario de Organización de los Socialistas en las Cortes Regionales, Daniel de la Rosa, ha anunciado que su grupo ha registrado una pregunta para que el Consejo de Educación les dé respuesta sobre la previsión real de cuánto estarán listas las obras en el Centro de Educación Infantil de Belorado, una vez que las actuaciones están en proceso de licitación.
5: De este modo, los niños y niñas de Belorado y la comarca deberán permanecer un curso más en las actuales instalaciones bajo el ayuntamiento. ¿Qué está haciendo la consejería y la Delegación Territorial de Educación a este respecto? Y por eso hemos hecho dos preguntas. ¿Qué medidas tiene previsto adoptar la Junta de Castilla y León para garantizar que durante el actual curso las condiciones de atención y escolarización de los niños y niñas de 0 a 3 años en Belorado sean adecuadas mientras se utilicen esas actuales instalaciones bajo el ayuntamiento? ¿Y qué actuaciones está llevando la Junta de Castilla y León a cabo para garantizar la financiación de la gratuidad de las plazas? ¿Y qué previsiones reales maneja para que pueda estar plenamente operativo ese nuevo centro?
0: Además, el Partido Socialista ha registrado dos iniciativas en las Cortes. La primera, respecto a la resolución de las plazas de técnico en cuidados auxiliares de enfermería, que acumula 7 meses sin novedades para las más de 730 plazas ofertadas. Y la segunda, pedirá a través de una proposición no de ley al Gobierno autonómico un plan específico de prevención y mejora en la red viaria de Castilla y León, además de un informe de siniestralidad. De la Rosa afirma sentirse especialmente preocupado por los últimos datos de fallecidos en las carreteras de Castilla y León, con un incremento de 84 respecto a los 74 en el mismo periodo del año pasado. Daniel de la Rosa.
5: Hemos pasado de 74 víctimas a 83. Si vamos por provincias, la evolución provincial, puedo trasladar que Burgos registra 16 fallecidos, 3 más que en 2025, León 14, Palencia 12, que duplica la cifra del año anterior, Soria 8, también el doble que en 2025, y Valladolid 15, 9 más que en el año anterior. Por eso hemos presentado esta proposición no de ley para que la Junta se comprometa a elaborar un plan específico de prevención de la siniestralidad vial en Castilla y León, con especial atención a los tramos y puntos de concentración de accidentes.
0: Las empresas en Miranda de Ebro encuentran en Asia un gran aliado para abrirse al mercado. La Cámara de Comercio organizó ayer en la capital mirandesa un encuentro en el que alrededor de 40 empresas se dieron cita con el objetivo de que cada negocio sea capaz de fomentar su propia internacionalización. Tanto el presidente de la Cámara de Comercio mirandesa como la viceconsejera de Dinamización Industrial y Laboral, Mar Sancho, animaron al tejido industrial de Miranda a ver la exportación internacional como una oportunidad.
6: Bueno, no hay un problema para la internacionalización, sino una oportunidad en el caso de las pymes y de las micropymes, porque una de las herramientas más efectivas para el crecimiento de las empresas precisamente es la internacionalización. Es decir, que a veces una empresa es pequeña o es mediana por el mercado que abarca, pero, y tenemos muchísimos ejemplos, hay algunos en Miranda precisamente, de empresas que se lanzan a los mercados internacionales y que experimentan un crecimiento exponencial.
0: Varias empresas ubicadas en Miranda de Ebro pusieron sus ejemplos de apertura al mercado internacional, entre ellas García Requejo, que ha pasado en 2 años de exportar fuera de España un 10% a un 90% a día de hoy. Aspaim, Castilla y León y Padelite celebran el fin de semana del 3 y 4 de octubre el cuarto torneo de pádel solidario de Burgos. La Asociación de Personas con Lesión Medular y otras Discapacidades Físicas quieren recaudar fondos para la compra de un exoesqueleto robótico de rehabilitación. Cuesta 100.000 euros y la entidad quiere tenerlo en el primer semestre de 2027. En esta edición, a pádel solidario pretende llegar a los 120 participantes. Rafael Escudero es el coordinador de Aspaim.
7: Gente que ha estado 15, 20 años sin poder caminar lo ha probado y es una verdadera pasada. Entonces nuestro objetivo es seguir siendo pioneros vanguardistas en tecnología y en neurorehabilitación, que es a lo que nos dedicamos, y poder dar ese soporte de calidad.
0: El próximo 3 de octubre, Aranda de Duero volverá a pisar fuerte con la 12ª edición del Higuero Running Festival. La prueba espera reunir a cerca de 3.000 corredores con un programa que incluye categorías infantiles, carrera de peñas y más de 400 atletas adaptados de colectivos como ASADEMA o Salud Mental. Son las 11 y 18 minutos. A las 2 de la tarde, nuestros servicios informativos les ampliarán estos y otros temas que también serán noticia en esta jornada de viernes.
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0: En esta jornada estamos pendientes en la Diputación Provincial de dos cuestiones. Se presentan las jornadas del Congreso Re-Evolución y además la presidenta del Servicio de Deportes presentará los Juegos Escolares. Por otro lado, el Palacio de la Isla será el escenario dentro de unos minutos de la inauguración de la Bienal Burgos, una cita con el arte contemporáneo extendida en el tiempo hasta el mes de enero. En el Ayuntamiento, el concejal Carlos Niño presenta una nueva campaña de reciclaje, la campaña de Ecovidrio. Estas y otras cuestiones a las 12 de la tarde en nuestro tiempo informativo. Ahora es momento de conocer la previsión del tiempo.
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0: En este momento tenemos ya 23 grados en la capital, cielo soleado y previsión de alcanzar los 33 en Burgos, 34 en Miranda y 32 en Aranda de Duero. Atención porque el viento que sopla de componente suroeste girará al noroeste. Esta es la previsión de la Agencia Estatal de Meteorología para la jornada de hoy y de cara al fin de semana. Anuncia mañana cielos poco nubosos, con nubes bajas en la mitad norte, aumentando a intervalos nubosos con nubes medias y altas. Predominará el viento del noroeste, será viento de flojo a moderado y temperaturas de valores similares a los de hoy, ligeramente más bajas. Mañana en Aranda la máxima será de 32 grados, la mínima de 11. En Miranda llegarán a los 31 y la mínima se quedará en 13. Y en Burgos la máxima será de 31 y la mínima de 10. Y en la jornada del domingo, nubosidad más abundante por la tarde y temperaturas en ligero a moderado ascenso en cuanto a las mínimas. Las máximas permanecerán sin cambios, de modo que los termómetros marcarán en Miranda 32 de máxima y 15 de mínima, en Aranda 31 de máxima y 13 de mínima, y en Burgos el domingo Nos moveremos entre los 30 de máxima y los 15 de mínima. Vamos con el tráfico.
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0: A esta hora se circula con normalidad en la red de carreteras de la provincia. La Dirección General de Tráfico informa de 18 incidencias, todas ellas por obras en puntos como la circunvalación de Burgos, la V30, donde van a encontrar obras en varios tramos alrededor de la capital. Un carril cortado en la AP1 a la altura de Briviesca y obras también si circulan por la Nacional 629 en Medina de Pomar.
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0: 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Estamos escuchando a Memocracia, serán los protagonistas en la jornada de hoy de la bienvenida a la fiesta de inicio de curso que organiza la Universidad de Burgos en el tablero de música a las 8 de la tarde. El programa incluye las actuaciones de Memocracia, la charanga Sobrinos del Cid y el DJ el Rubens. Las entradas cuestan 1 euro y están disponibles a través de la plataforma Entradas UBU. También la universidad será sede mañana, sábado, día 26, de la primera edición de Tardeo Alumni UBU, una nueva ventana musical y solidaria abierta al talento burgalés de órbita creativa. La incorporación en burgalés a esta sesión es el músico Pure, que arrancará la sesión a las 7:30 de la tarde, precediendo el concierto de Iseo y Dodo Sound, y cerrará de nuevo Pure a eso de las 10 de la noche. Las entradas cuestan 10 euros, se pueden adquirir a través de la plataforma Entradas UBU y la recaudación irá destinada a 2 asociaciones del tercer sector. Y una cita musical más, esta vez fuera del ámbito universitario. Hoy en el Salón de Actos de la calle Concepción, en el Salón de Actos de la Fundación Círculo, a las 7 de la tarde, Desconcierto, el concierto organizado por la Asociación Alzheimer Burgos, que reunirá a Malabara, El Ámbole, a la Tuna Universitaria de Magisterio y a Foles Ferreñas. En esta ocasión la entrada es gratis, es un concierto abierto, 7 de la tarde, calle Concepción. Ahora son las 11:23, cerramos nuestra portada con este minuto cultural.
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0: Hoy les queremos proponer un viaje en el tiempo, aunque no van a notar mucho el salto cuando ustedes vean en vivo, en persona, la exposición que les vamos a proponer, porque yo creo que visualmente está muy vigente. Y eso habla de la modernidad que marca esta muestra. Nos vamos a ir radiofónicamente hasta la sala Pedro Torrecilla de la Fundación Círculo, donde hasta el 15 de noviembre ustedes podrán visitar presencialmente una exposición dedicada a la modernidad gráfica de la editorial Hijos de Santiago Rodríguez. Una exposición que recoge a través de ilustraciones originales y de libros editados por Santiago Rodríguez un momento concreto de la ilustración y del mundo editorial que tuvo a Burgos como protagonista. Uno de los comisarios de esta muestra es nuestro invitado, Ignacio González de Santiago. Ignacio, ¿cómo estás? Buenos días.
1: Hola, buenos días, Neca. Buenos días a todos.
0: No he dicho el nombre, el título que habéis puesto a la exposición, pero me quiero detener en él porque quiero que nuestros oyentes se familiaricen ya con estos nombres propios. Rosario de Velasco, Antequera Azpiri y Fortunato Julián, ilustrando la modernidad en la editorial Hijos de Santiago Rodríguez. Ese es el nombre oficial de una exposición que a través de estos nombres propios, como decía Ignacio, hace un retrato de un movimiento artístico, de una época, ¿no? Ese podría ser la idea así global de la exposición.
1: Bien, sí, Neca, podría ser la idea global de la exposición. En realidad, son muchos más los ilustradores que trabajan para la editorial de José Santiago Rodríguez en ese periodo y a lo largo de toda la historia de la editorial. Pero nos hemos querido centrar en tres ilustradores, cada uno de ellos por sus peculiaridades y porque, claro, había que elegir un marco temporal y un marco cronológico y algunas personas, algunos trabajos concretos. Efectivamente, estos tres ilustradores marcan un poco las tendencias en la ilustración gráfica en las primeras décadas del siglo XX, en concreto los años 20-30, que es en los que se centra la exposición.
0: Y yo decía que la modernidad, y lo señaláis también en la exposición, es la característica principal de un momento artístico que después ha marcado, y yo creo que sigue vigente hasta la actualidad, que ha marcado el diseño en general, ¿no?
1: Sí, bueno, vamos a ver, ten en cuenta que en el momento, a principios del siglo XX, estas primeras décadas del siglo XX se está poniendo un poco las bases de lo que es la nueva industria editorial. Es decir, hay nuevas técnicas y esas nuevas técnicas hacen que la producción de libros se multiplique, que sea mucho más grande y más cuidada en cuanto a su imagen, ¿no? Entonces, si nos fijamos un poco en el momento, también es el momento de las vanguardias artísticas, de las novedades en las artes plásticas, que lógicamente tiene que tener su reflejo en la presentación en los libros, en las ilustraciones de los libros. Claro, esto no tiene nada que ver con lo que nosotros ahora estamos acostumbrados, porque la incursión a raudales de la fotografía en las publicaciones cambió todo, ¿no? Pero hasta ese momento la modernidad llega a través de estas ilustraciones, no solo de las ilustraciones, también de las tipografías, las nuevas tipografías. Por ejemplo, si nos fijamos en el cartel de la exposición, en los carteles que hay en esta sala en la que estamos viendo las obras de Rosario Velasco, de Antequera, Fortunato Julián, nos fijamos en que hay una tipografía que nos suena como ya moderna, ¿no? Es la tipografía del Art Deco. Bueno, pues también estos ilustradores trabajan estas nuevas tipografías, por ejemplo, ¿no? O los colores, las tintas planas, que también van apareciendo paulatinamente y se ve como en la exposición de lo más antiguo a lo más moderno hay estos cambios.
0: Ignacio, enseguida nos detenemos en la exposición y las obras concretas, pero para completar esta contextualización que estamos llevando a cabo, hemos hablado del momento histórico y artístico en el que se realizan estas obras. ¿Qué papel tenía en aquel momento Hijos de Santiago Rodríguez como editorial? Que para nosotros es muy familiar, pero hay que también situarla en aquel momento, ¿no?
1: Me vas a perdonar que te corrija, Eneca. Para nosotros es muy familiar la librería-papelería. Pero la editorial, para nosotros ya, yo soy bastante mayor, pero para gente como tú y para las siguientes generaciones, la editorial no existe. O sea, no, hace muchos años que no hay editorial, ¿no? Los últimos trabajos que hizo Hijos de Santiago Rodríguez son del año 89. Es decir, nosotros

0: Bueno, pues hay que decir que la editorial ya hace tiempo que desapareció, pero además la editorial tuvo sus años de esplendor en la primera mitad del siglo XX, porque es una de las editoriales más importantes de España. Claro, nosotros la vemos como muy burguesa, y lo era, pero hay que pensar que esta editorial hacía libros infantiles, libros de texto, enciclopedias y libros de todo tipo, aunque se centró mucho en el libro infantil y el libro educativo, para toda España e Hispanoamérica. Es decir, una editorial con un catálogo muy grande, muy potente. Ha sido muy bien estudiado por Pilar Alonso, que es una estudiosa que hizo una tesis doctoral sobre la Universidad de Burgos, una pedagoga y doctora en pedagogía con una tesis sobre la editorial, y ahí nos muestra, nos cuenta, Pilar además hace un pequeño resumen en el catálogo de la exposición, nos cuenta la importancia y la calidad y la cantidad de trabajos que hizo esta editorial. Por eso, los mejores ilustradores trabajaron para la editorial.
1: Y, claro, tenéis que acotar al final en una exposición, pues por el material que se muestra, por limitaciones de espacio, por muchísimos criterios indiscutibles, desde luego tenéis que acotar el momento. ¿Habéis logrado reunir 100 ilustraciones originales y 40 libros editados por Santiago Rodríguez durante las primeras décadas del siglo XX? De estos tres autores, ¿por qué estos tres nombres, Ignacio?
0: Vamos a ver, sí, son 128 ilustraciones originales de estos tres autores. Como puedes imaginar, y todos nuestros oyentes pueden imaginar, hay muchísimas más. También es verdad que hay muchísimo perdido, ¿eh? Probablemente no se conserva ni el 10% de todos los trabajos originales en papel que llegaron a la editorial para ser editados, para ser introducidos en libros o para ser editados en cualquier otra forma, ¿no? Bien, ¿por qué estos? Vamos a ver, vamos por orden. Rosario de Velasco es una pintora muy interesante del llamado Retorno al Orden. Hay un momento ahora, historiográficamente, bueno, ahora llevamos unos 20 años más o menos, de recuperación de las pintoras, muchas veces ellas olvidadas, aunque en su momento tuvieron tanta importancia como los pintores varones, estuvieron en las exposiciones, como se cuenta en el catálogo, estuvieron en la vanguardia, pero han sido olvidadas por la historiografía. Bueno, pues este proceso de recuperación, Rosario Velasco ha tenido una gran importancia, ha sido una de las pintoras más reivindicadas, con exposiciones incluso en el Thyssen, en el Museo de Bellas Artes de Valencia o en el Museo del Realismo Español Contemporáneo de Almería. Gracias a Toya Viudes de Velasco, sobrinanita de la pintora, que se empeñó con éxito en la recuperación de su figura. Y qué casualidad que de una u otra manera hemos llegado a que Rosario de Velasco trabajó para la editorial de José Santiago Rodríguez, pese a ser madrileña, y en esos momentos no vivía en Burgos, por supuesto, pero además porque trabajó para obras muy interesantes. Trabajó para María Teresa León, de la que era amiga, aunque ideológicamente opuesta, porque Rosario de Velasco militó en el falangismo, María Teresa León en el Partido Comunista, pero eran amigas, coetáneas, se llevaban solo un año, de la misma edad, con los mismos intereses sociales y políticos, y además con una grandísima capacidad además para el arte, ¿no? Y entonces, Cuentos para soñar o La bella del mal amor, dos de las principales obras de Rosario de Velasco, de María Teresa León, fueron ilustradas por Rosario de Velasco. Motivo suficiente para incluir estas ilustraciones originales en la muestra.
1: Hay que decir, perdona que te interrumpa, Ignacio, que el propio Ignacio es un experto en la obra de Rosario de Velasco, y el próximo día 20 de octubre, a las 8... pronunciará una conferencia sobre la figura de esta pintora. Es una de las actividades paralelas que se organizan con motivo de esta exposición. Luego repasamos el resto, pero bien, vamos con los otros dos autores,
0: todo
1: Ignacio.
0: Todo lo que has dicho es cierto, menos que soy un experto de Rosario Velasco. Me he hecho un conocedor de Rosario Velasco precisamente a raíz de esta exposición. Yo sabía de su existencia, conocía alguna obra suya, por ejemplo, el Adán y Eva del Museo Reina Sofía, ¿no? O las Lavanderas de Bellas Artes de Valencia, que son obras muy conocidas. Pero, bueno, pues he tenido que estudiar mucho sobre ella para la exposición. Bien, el segundo ilustrador lo hemos elegido porque es quizá el ilustrador más profesional de cuantos trabajaban para la editorial, en el sentido de que trabajó para La Nación, trabajó para La Esfera, trabajó en el extranjero, él mismo era autor de textos, que es Pedro Antequera Azpiri, que es un donostiarra, un oriundo de San Sebastián, que luego vivió mucho tiempo en Madrid, que fue un ilustrador profesional, como decía, de una gran modernidad, de una gran creatividad, y que trabajó mucho para la editorial. Tenemos prácticamente todos los originales para dos libros interesantísimos, como son Los Tres Sorianitos o Los Aventureros, pero sobre todo hay un libro muy interesante, especialmente diferente a los demás. No es un libro infantil, no es un libro de texto, se llama La publicidad artística para todos. Es precisamente un libro de alguien que se dedica al diseño.

0: la publicidad, que escribe un libro teórico, él es el autor del texto, y lo ilustra sobre cómo debe ser la publicidad en ese momento.
1: Y esto se publica en 1926, para que nuestros oyentes se
0: y en la editorial Santiago Rodríguez, para toda España y para toda América.
1: Ignacio, y nos queda el burgalés.
0: Claro, el tercero, bueno, pues podría haber sido Isidro Gil, podría haber sido Mariano Pedrero, pero al elegir un burgalés que trabajara para la editorial Santiago Rodríguez, por supuesto, digamos que el top es Fortunato Julián. Fortunato Julián, Julián no es apellido. Fortunato Julián son sus nombres de pila. Él se llamaba Fortunato Julián García Hernando. Igual que, lo que pasa es que era muy largo de poner Rosario Velasco, Pedro Antequera Azpiri y Fortunato Julián García Hernando. Entonces lo hemos dejado con los nombres con los que se desconoce. Lo digo porque para las personas que nos están escuchando, que están viendo tu programa, hemos conocido a un sobrino suyo, magnífico pintor, Román García. Román García, sobrino de Fortunato Julián García Hernando. Pues era su tío, ¿no? Entonces, Fortunato Julián lo hemos elegido porque fue probablemente el ilustrador que más trabajos dio a la editorial Santiago Rodríguez. Era realmente un hombre prolífico como pocos. Hemos encontrado cientos de dibujos de Fortunato Julián para la editorial. El coleccionista que nos ha prestado esta obra tiene cientos de dibujos, y hemos tenido que elegir, lógicamente, pero es que hizo muchísimas portadas, ilustraciones para interiores, carteles. Precisamente por su labor de cartelista hemos incluido varios originales de carteles, varios de ellos para el Círculo de la Unión, originalísimos para las cenas de Nochevieja, para los cócteles o los cotillones o los bailes, y uno muy interesante que son los dibujos originales para el cartel de la Corrida de Toros, que en 1921 se hizo con motivo del séptimo centenario de la catedral a la que acudieron los reyes en ese momento. Pues ese cartel que no hemos encontrado, y aprovecho para hacer un llamamiento, si alguien tiene un cartel original, nos encantaría conocerlo.
1: Vaya.
0: Hemos encontrado, un coleccionista nos ha prestado el folleto, el programa de mano original que está en la exposición. Pero bueno, tenemos los dibujos originales.
1: Ignacio,
0: si me permites...
1: ¿sí?
0: Perdona. No, solamente iba a hablar de otra obra muy interesante de Fortunato que vemos en la sala, que es un abecedario infantil. Todos recordamos nuestras cartillas escolares con el abecedario, la A, pues una palabra con la A, pues yo qué sé, en país, Alemania, o un verbo ata, fulanito se ata los zapatos, ¿os acordáis esas cosas de los libros escolares, no? Bueno, pues Fortunato hizo un abecedario precioso de la A a la Z con todas las letras y dibujos alusivos a cada una de las letras. Al principio dudamos en poner una, dos o tres páginas de ese abecedario, una, dos, tres láminas originales, pintados, dibujadas sobre cartón, tinta sobre cartón, pero al final hemos puesto todo el abecedario, pues precioso, es muy emocionante verlo. Y la portada fue de Antequera Azpiri. Es decir, ese abecedario infantil tenía portada de Antequera Azpiri, interior de Fortunato Julián. Entonces, tenemos toda la portada y el interior. Lo que no tenemos tampoco es el libro, porque sospechamos de un coleccionista, probablemente, que tenga un original, pero no tenemos más libros, no hay libros. Sin embargo, sí que tenemos muchos otros libros de la editorial en la exposición.
1: Vamos a visitar la exposición. Va a permanecer en la sala Pedro Torrecilla hasta el 15 de noviembre y vamos a ver todas estas obras que hemos repasado con Ignacio González. Como tenemos poco tiempo hoy, Ignacio, volveremos sobre la muestra y las actividades paralelas, porque habéis generado unas actividades literarias, sí, de creación literaria paralelas a esta exposición, que merecen, sí, su tiempo, y se lo vamos a dar un poco más adelante. Así que vamos a dejarlo aquí. De momento, les invitamos a que visiten la muestra y tendremos ocasión de repasar las actividades paralelas, las visitas guiadas que están programadas y toda la actividad, sí, que genera la muestra.
0: Yo, perdónenme, claro, recomendar ir cuanto antes, porque parece mentira, pero esto pasa el tiempo volando.
1: Sí.
0: Y es que el día 15 de noviembre cerramos al público la exposición, que tenemos que recogerla. Tenemos que devolver los originales, tenemos que devolver los libros, la imprenta, hay un par de imprentas antiguas en la exposición, pues todo hay que devolverlo. Y bueno, pues que si nos dormimos a los laureles, como a veces nos pasa, se nos pasa esta oportunidad, que es realmente una preciosidad de exposición. No es porque haya sido yo comisario junto, quiero recordar a mi compañero de comisariado, René Jesús Payo, y quiero agradecer a la Fundación Círculo el trabajo tan grande que ha hecho para poder sacar adelante esta exposición. Pero es que se nos va el tiempo y nos quedamos sin verla.
1: Bueno, pues el tiempo también en la radio se nos va, así que lo hemos aprovechado muy bien. Espero que nuestros oyentes lo hagan también en la exposición. Ignacio González de Santiago, mil gracias por la charla. Hasta pronto.
0: Muchas,
1: un saludo.
0: Muchas gracias a todos. Hasta pronto.
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0: Llega el momento, como todos los viernes, de asomarnos a la cartelera para ver qué películas se incorporan esta semana y que, bueno, algunas ya las venimos anunciando. Lo hacemos siempre de la mano de la gerente de los cines Van Golem, Alicia Alonso. Alicia, ¿qué tal estás? Buenos días.
1: Muy bien, buenos días.
0: Yo personalmente tenía muchas ganas de que llegase este día para poder ver en la gran pantalla La Bola Negra, que es la película de la temporada por muchos motivos, empezando por su calidad cinematográfica que le ha llevado a triunfar en los festivales de Cannes y Toronto, de ser la candidata española a película extranjera en los Goya. Bueno, es un peliculón, Alicia.
1: Sí, la verdad es que es un peliculón. Los premios la avalan y, bueno, gente que con la que he podido hablar, pues periodistas o así que la vieron hace tiempo, desde luego dicen que peliculón, que va a arrasar. Lo que hemos podido ver nosotros, que no la hemos podido ver entera, tiene muy buena pinta, muy, muy, muy buena pinta.
0: Una película que, bueno, ya hemos dicho, bien avalada por todas estas estos reconocimientos por el mundo adelante, por la crítica, bueno, y que además para nosotros tiene un aliciente, Alicia, y es que una parte... Me temo que es un rodaje muy complicado y muy extenso en muchísimos puntos, pero una parte del metraje está rodada en la provincia de Burgos.
1: Sí, la verdad es que yo creo que eso, cuando hemos tenido películas de aquí que se han rodado en Burgos, siempre ha tenido como mucha participación la gente, entonces yo creo que un punto más para animarnos. Cierto es que la película es un poco complicada en ese sentido porque hay, bueno, como que nos cuenta varias historias. A lo largo del tiempo, antes de la guerra, en los momentos de la guerra, de la represión, y luego en la actualidad, y entonces pues va, viene, entonces hay muchos escenarios, muchos tiempos distintos, y uno de esos pues es el de aquí de Burgos.
0: Bueno, vamos a poner un poco de sonido y seguimos hablando de La Bola Negra.
2: Este país tiene demasiadas historias de amor enterradas en los campos. Hay que arañar la tierra para que salgan, para que puedan existir más.
3: El otro día recibí la llamada de un abogado. ¿Por qué nunca me dijiste que tu padre estaba vivo?
4: Porque no le conocías.
3: Hombre, porque nunca me has hablado de él tampoco, ¿no?
4: Alberto, no me toques los cojones, ¿vale? Te lo digo ya.
5: El sueño va sobre el tiempo.
6: El preso que custodia se llama Rafael Rodríguez Rapón.
5: Nadie puede abrirse ni...
6: Quiero que le vigile. Cualquier información que nos dé puede sernos útil.
7: Hola.
8: Te has presentado, socio del casino.
0: Este es el un fragmento del tráiler de La Bola Negra, Alicia, que yo he tenido ocasión de verlo en el cine y visualmente me parece interesantísima la propuesta. No la podemos compartir, pero bueno, ustedes seguro que han tenido ocasión de verlo o lo harán. Yo tengo la sensación, Alicia, a ver si tú estás de acuerdo, que los Javis, que son los directores de la película, que tienen una enorme cultura cinematográfica además, pues han estado como preparándose, ¿no?, haciendo todas las cosas que han hecho hasta ahora, La Llamada, La Mesías, toda la producción, para llegar a esto.
1: Ya, es que desde luego esta es su obra más ambiciosa y sí, quizás es lo que tú dices, todo esto que han hecho antes desemboca en esto, desde luego es una película de gran calidad, pues eso, yo creo que va a cosechar un montón de premios, no solo, bueno, yo ya me pongo en mucho, pero no creo que solo vaya como a los Oscars por España, sino que pienso que la van a nominar a más candidaturas.
0: Como ocurrió el año pasado con Sirat y el sonido, bueno, esto empieza a ser ya habitual. Y un apunte más sobre La Bola Negra. Esta es una película, todas lo son, porque están pensadas para verse en una sala de exhibición, pero bueno, los consumos lamentablemente han cambiado. Pero yo creo que esta es de esas que hay que ver en el cine, Alicia.
1: Sí, tanto el sonido como las imágenes... a veces incluso impactantes. Bueno, tampoco hemos contado mucho de la historia, pero...
0: Sí, adelante, cuando quieras.
1: Eso, es la historia, pues, a lo largo del tiempo de unos historias de amor, de unos chicos que se van conociendo, que les va surgiendo la historia de amor y cómo pasa el tiempo y cómo la viven en determinadas épocas, ¿vale? Al final es tan bonita y tan dura, porque hay momentos muy duros de la guerra civil... que están tan bien con la música y con la imagen, porque está Guitarrica de la Fuente, que es que te llenan, o sea, te hacen algo por dentro. Muy interesante.
0: Muy interesante desde el punto de vista de la emoción, que al final es... El cine es eso, ¿no? Es, te provoca esa emoción, pero también, como ocurre con otras películas, hay un mensaje importante también respecto a lo que ha sufrido la en este caso el colectivo homosexual durante tantos periodos de la historia. Y bueno, me parece también oportuno ese debate que los propios directores reivindican mucho, ¿eh?
1: Eso es, la represión que al principio tenían, pues antes de la guerra, durante la guerra, obviamente, de hecho, pues enemigos que se encuentran, pero sienten atracción, hay mucha sensualidad, mucho deseo reprimido, bueno, pues al final una reivindicación de los Javis, que es lo que siempre están intentando hacer.
0: Bueno, esta película se ha exhibido también en el Festival de San Sebastián, que se está celebrando estos días y también con mucho éxito. También en el Festival de San Sebastián ha estado el protagonista de otra de las películas que llegan esta semana a la cartelera. Cambiamos completamente de registro, que esto es lo que nos permite hacer el cine y tener muchas salas como pasa en los Golem, que podemos tener propuestas de todo tipo. Llega Brad Pitt a Donosti y a las carteleras con El corazón de la bestia, una película que en la que está implicado no solo como protagonista, también en la producción. Y es que, bueno, un poco la tendencia ahora es esa, ¿no? Tener también de alguna manera el control, el apoyo a los proyectos que a cada actor le interesan. En el caso de Brad Pitt puede elegir. ¿De qué se trata, Alicia?
1: Bueno, pues esta es una historia muy bonita, sobre todo para los que somos un poco animaleros, nos va a encantar. Tenemos aquí a un militar de las Fuerzas Armadas, bueno, pues que ha vivido mucho, que siempre va acompañado de su perro, que está preparado para esto, o sea, es un perro de las Fuerzas Armadas. Han sufrido mucho, ambos tienen secuelas físicas y psicológicas. Está muy bien una parte en la que vemos que no solo las personas tenemos secuelas psicológicas, sino el perro lo pasa mal, sueña con bombardeos, y es un punto muy curioso. Bueno, pues ambos, bueno, pues están ya retirados, están haciendo un viaje pues por Canadá en unos sitios muy muy muy complicados de volar, tienen un accidente aéreo. Y pues aquí es El corazón de la bestia, que es donde aterrizan, que es un paraje inhóspito. Por cierto, imágenes de los paisajes increíbles. Bueno, pues en este paisaje inhóspito van a tener que sobrevivir uno al lado del otro como si estuviesen en una batalla. Lo más bonito de la película yo creo que es la relación entre ellos dos, ¿sabes? Al final es una película de aventuras y ellos tienen que sortear todas las inconvenientes que se les van poniendo en el camino para llegar a la civilización de nuevo, y esta relación entre ambos es especial, es preciosa. Yo creo que hasta busca un poco la lágrima, pero bueno está
0: sí,
1: muy
0: emotiva
1: muy
0: y nos vamos a escuchar el sonido de la peli. Alicia nos la ha descrito súper bien, porque tenemos que hablar de otra que llega también esta semana a la cartelera, que tiene también que ver mucho con la amistad, pero desde otro punto de vista y para otro público. Me refiero a La isla olvidada. ¿De qué se trata, Alicia? Es una película de Disney, ¿no?
1: Es una película de animación, y en este caso está dirigida como un público quizás un poquito más adolescente, no tan infantil, porque nos cuenta la historia de dos amigas, muy amigas desde la infancia, que cuando llega el momento de separarse, porque la universidad las separa, pues se les hace la vida un poco cuesta arriba. En ese momento encuentran el pasadizo a una isla que las contaban historias de pequeñas, una isla mágica. Bueno, esta isla mágica es fabulosa, van a aparecer animales increíbles, mitológicos, y también va a haber pues un ser maligno que les quiere quitar la memoria. Y entonces no se conocerían la una a la otra. Y entonces, ¿qué es de esta relación tan fuerte que ellas tienen de amistad? ¿Qué pasaría si se olvidan la una de la otra? Tiene un mensaje interno muy bonito sobre la amistad, y luego visualmente divertida. Bueno, pues lo que tienen todas las películas de animación de Disney, Yo diría que muy buena, que es de los productores del Gato con Botas, y yo diría que esta película está muy muy bien.
0: Y además es que últimamente están muy muy finos con el mensaje y no con lo simbólico de las historias, pues nos la apuntamos también. Qué bien, qué buena cosecha esta semana, Alicia. Y bueno, la verdad es que siempre encontramos propuestas interesantes. Nos guste lo que nos guste, vamos a encontrar algo en el cine, que para mí, ya lo saben, es el mejor plan. Yo hoy no me pierdo La Bola Negra. Alicia, gracias. Hasta la semana que viene.
1: Muchas gracias a vosotros. Un beso.

Con una de las propuestas del ciclo Música Viva que se acaba de presentar, nos despedimos hoy. Escuchamos a René París, porque será uno de los temas que nos acompañen la semana que viene y a lo largo de los próximos meses. El ciclo regresa a la provincia y les daremos buena cuenta de ello. De momento nos sirve de acompañamiento musical para ir preparando los oídos. Cerramos aquí nuestro Vive Burgos de hoy y del verano. El lunes se regresa Vive Burgos a las 8 de la mañana, una nueva temporada con la programación completa, 4 horas de radio en directo con María Cristóbal y el deporte con Sergio González. Les esperan a todos ellos el lunes a partir de las 8. Hasta entonces, que disfruten mucho del fin de semana. Un beso.

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1: Buenos días. El presidente de la Junta de Castilla y León, Alfonso Fernández Mañueco, ha presentado hoy al rey Felipe VI un renovado y modernizado Hospital Universitario Santa Bárbara en Soria, donde ha subrayado que se han invertido más de 100 millones de euros para contar con un centro moderno, accesible, sostenible y dotado de servicios de primer nivel, lo que lo convierte, ha dicho, en uno de los mejores de España en su categoría. El ministro de Exteriores de Marruecos ha afirmado que si los migrantes ilegales y los menores no han sido devueltos tras la masiva llegada a Ceuta, habría que preguntarle a España y no a Marruecos el porqué de la situación, señalando que no son sus autoridades las que llevan a cabo dicha devolución. El juez de la Audiencia Nacional, José Luis Calama, ha dejado en libertad a Simón Lendert, considerado como presunto cerebro financiero del caso Plus Ultra, aunque le ha impuesto la prohibición de salir de España, la obligación de comparecer cada 2 días en el juzgado y de fijar su domicilio para estar localizable. El ministro de la Presidencia, Justicia y Relaciones con las Cortes, Félix Bolaños, ha acusado al Consejo General del Poder Judicial, en concreto al sector conservador, de ralentizar la tramitación de su queja contra el juez del caso Begoña Gómez, Juan Carlos Peinado, para que tenga impunidad. La economía española creció un 0,7% en el segundo trimestre del año, una décima más respecto al trimestre anterior, y registró un avance interanual del 2,6%, tasa similar a la anotada entre enero y marzo, según los datos de Contabilidad Nacional publicados hoy por el Instituto Nacional de Estadística. En clave internacional, el presidente de Francia, Emmanuel Macron, ha afirmado que es posible que Rusia lance un ataque contra el país galo como el del aeropuerto de Leipzig en Alemania, ya que el Kremlin considera que Europa es la profundidad estratégica de Ucrania y Kiev está atacando objetivos en el interior de Rusia. Un tribunal de Tailandia ha ratificado la condena a cadena perpetua contra Daniel Sancho, sentenciado por el asesinato premeditado del cirujano colombiano Edwin Arrieta en agosto de 2023. Y el primer ministro de Israel, Benjamín Netanyahu, ha rechazado ante la Asamblea General de Naciones Unidas las acusaciones de genocidio en Gaza, que califica como la mayor mentira del siglo. Es todo, continúen escuchando Vive Radio. Buenos días.

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Hola, ¿qué tal? Muy buenas tardes, bienvenidos, bienvenidas a Vive Castilla y León. Es la una en punto de la tarde, es viernes 25 de septiembre de este año 2026. Hoy, como cada día, les vamos a acompañar, ya lo saben, hasta las 3 de la tarde. Dos horas tenemos por delante para contarles todo lo que está pasando y todo lo que va a ocurrir en el día de hoy aquí en la comunidad. 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descargar de forma gratuita, tanto en iOS como en Android, en la tele, en la TDT, y también pueden encontrarnos en las redes sociales de Vive Radio, un programa que hacemos con el sonido perfecto de nuestro técnico Ángel de Jesús. Estamos a las puertas del fin de semana y, como cada viernes, vamos a proponerles muchos temas, muchas alternativas para disfrutar durante estos próximos días aquí en Castilla y León. No hace falta salir, no hace falta marcharse. Tenemos 9 provincias, 9 capitales, muchos pueblos, muchos municipios para disfrutar de todos esos planes que, como decimos, les vamos a contar durante las 2 próximas horas. En unos minutos vamos a estar en Palencia y en Zamora. En la provincia zamorana comienza esta misma tarde una nueva edición de las Jornadas Internacionales de Magia de Zamora, una cita espectacular. Desde hoy y hasta el próximo 4 de octubre se van a reunir en la provincia zamorana algunos de los mejores magos e ilusionistas de todo el mundo. Llegan de muchos países, también lógicamente de España, y hay muchísimos espectáculos en teatros, en la calle, en Zamora capital, en pueblos de la provincia. Sin duda, una oportunidad de oro para disfrutar, como decimos, de la magia y del ilusionismo. Vamos a estar también en Palencia, en este caso en el Parque del Salón, porque allí se celebra este sábado y este domingo la 7ª Feria Apícola de Castilla y León. Vamos a hablar con la Asociación Palentina de Apicultores, vamos a hablar de la miel, vamos a hablar de la actualidad del sector y también les vamos a preguntar sobre qué tenemos que hacer si nos queremos dedicar a ello. Es una actividad que está, bueno, pues sobre todo en Palencia, muy recurrente. Hay muchos productores que lógicamente requieren una inversión y un esfuerzo, pero les vamos a plantear esta duda a nuestros protagonistas para que nos cuenten qué tenemos que hacer si hay algún oyente interesado en esta cuestión. A las 2 y cuarto con Lucía Roales, más planes en la agenda cultural. Antes se pasará por aquí también Lidia Veiga con la cartelera, todas las películas, los estrenos que llegan a las salas de cine de toda España y por supuesto también de Castilla y León. Y ya está preparado Diego Rivera con todo el deporte. Tenemos fútbol, una nueva jornada en segunda división, en primera ref, también en el resto de categorías. Atención al baloncesto porque comienza la Liga Endesa, la Liga CB, debuta San Pablo Burgos, también la Primera Federación con varios equipos de la comunidad, el resto de categorías también, igual que en el fútbol, una nueva jornada en la Liga Sobal de balonmano y pendientes, por supuesto, de otros deportes y otros representantes, otros deportistas de la comunidad. Y como no, toda la información. El rey Felipe VI está hoy en Soria, segunda visita de la semana del monarca a la comunidad, que el martes estuvo en León, en el INCIBE, y hoy ha visitado el renovado Hospital Universitario de Santa Bárbara, en la capital soriana. Escucharemos al presidente de la Junta, Alfonso Fernández Mañueco, que está acompañando al rey Felipe VI en esta visita, como decimos, a la capital soriana, y otras muchas cuestiones relacionadas con la actualidad de la comunidad. Pasan 5 minutos de la una y hasta las 3, fíjense si tenemos tiempo para hablar aquí en Vive Castilla y León.

0: Mira que me gustan a mí los viernes, porque claro, llega el fin de semana, muchísimas actividades, muchísimos planes. Nos va a contar luego Lucía Roales, bueno, pues muchas cosas para hacer, muchas alternativas para estos días en las 9 provincias de Castilla y León. Pero podríamos decir que Zamora está de moda. Hemos hablado mucho de Fromago durante estos últimos días, y es que los eventos no paran, porque desde hoy y hasta el próximo 4 de octubre, ¿qué se celebra en Zamora capital y en la provincia, Lucía Roales?
1: Bueno, pues se celebra la edición número 33 de las Jornadas Internacionales de Magia. Unas jornadas totalmente consolidadas, claro, 33 ediciones.
0: Que se dice pronto, ¿eh?
1: Con 16 artistas procedentes de 7 países. Bueno, mucha magia, muchos espectáculos al aire libre, también en el teatro principal, que va a coger las galas de magia internacional. Y bueno, una programación muy amplia que va a llegar prácticamente a todos los sitios.
0: Porque además también hay una vertiente social, solidaria, magia para bebés, en los hospitales, en los centros de día, en las residencias. Es decir, un evento que merece mucho la pena, y por ello le vamos a dedicar los próximos minutos aquí en Vive Castilla y León. Creo que ya nos está escuchando nuestro protagonista. Hemos hablado con él en otras ocasiones.
1: Nuestro mago favorito.
0: Sí, nunca defrauda, ¿eh?
1: Nunca.
0: Porque siempre nos deja conversaciones muy interesantes. ¿Le saludamos?
1: Venga.
0: Venga, vamos a hablar con Paulino Gil, coordinador de las Jornadas Internacionales de Magia de Zamora. Paulino, buenas tardes.
1: Paulino, ¿qué tal?
2: Pues muy bien, estupendo, y además nunca mejor dicho esta palabra de ilusionado de hacer la 33 edición, que ya se dice bien. 33 años seguidos, y como yo digo, y el bicho, cuando fue aquello, no pudo con la magia.
0: Fíjate, Paulino, que cuando saludamos a diferentes protagonistas en las horas previas a comenzar pues un evento como pueden ser estas Jornadas Internacionales de Magia de Zamora, siempre están nerviosos con los preparativos de última hora. Todo lo contrario, o por lo menos la profesión va por dentro, porque parece relajado, serán las 33 ediciones, ¿no?
2: Bueno, digamos de alguna manera que lo que sí uno está... los nervios, como yo digo, no sirven para nada, en el sentido de que al final te pueden bloquear.
1: Sí.
2: Yo lo que digo es que a mí me gusta estar expectante, que es lo mejor, que es el estar, bueno, pues viendo cómo van transcurriendo las cosas de una edición que no sé, obviamente esto es el trabajo de bastantes personas, uh-huh, de mi equipo durante todo un año.
1: Paulino, 33 ediciones, ¿cuál es el secreto?
2: El secreto es la magia. Parte del secreto, amiga Lucía. Date cuenta que sin secreto la magia no exista, pero en vez de ilusionar, si se sabe el secreto, pues no se crean ilusiones.
1: Bueno, pues desde luego que sí. Vamos a hablar un poco de la programación. Si tuvieses que explicar a alguien que nunca haya pasado por estas jornadas de magia, Paulino, qué se va a encontrar, ¿cómo definirías la programación o como en sí la jornada?
2: Pues bueno, son 10 días que, digamos, de alguna manera pues se ha llegado a través de muchos años. Al principio no empezamos así, obviamente ha ido creciendo, y lo que sí es muy importante es que aquí acuden magos, que es una selección de los mejores magos mundiales. Cada año tratamos de que sean artistas diferentes, diferentes apuestas, y aquí en Zamora se van a encontrar pues 36 actividades que se van a realizar por 16 artistas que proceden de 7 países en 19 espacios diferentes. ¿Y qué podría destacar? Que vengáis a Zamora y disfrutéis de ello, que es lo mejor que podéis hacer.
1: Mira, hace poco ha estado Iván allí coincidiendo con Fromago.
0: El sábado pasado, efectivamente.
1: Estuvo dándose una vuelta y comiendo unos muy buenos quesos. Así que todo aquel que haya perdido la oportunidad de acercarse hasta Fromago, que ya hasta el 28 no va a tener ocasión, pues mira, otro gran motivo para acercarse a Zamora, estas Jornadas de la Magia, ¿no, Paulino?
2: Claro que sí, y aunque hayáis venido a Fromago,
1: también
2: podéis venir aquí, pero como veis siempre, Zamora tiene mucho que ver con la magia, porque gracias a Fromago pues ahora es Jornadas Internacionales de Maceda Zamora.
0: Además, Paulino, que no hay excusa, me refiero en cuanto al tiempo, porque muchas veces hablamos de eventos que se celebran un fin de semana, unos días determinados. Digo yo que desde el viernes 25 de septiembre, que es hoy, hasta el próximo 4 de octubre, son días suficientes para al menos uno de ellos acercarnos hasta Zamora, y esto es importante, hasta la capital o hasta diferentes puntos de la provincia, porque estas jornadas se celebran en varios enclaves de la provincia zamorana.
2: Efectivamente, no solamente se hace en Zamora capital, aunque es el núcleo fundamental, pero ya desde hace años llevamos haciendo una actividad que se llama Magia Viajera. ¿Por qué es viajera? Porque pues, viaja a distintos lugares de la provincia de Zamora. Y bueno, pues se va realizando entre este viernes, sábado, y luego ya el domingo empezamos con grandes espectáculos que se van a hacer en la Plaza Mayor de Zamora, y luego, bueno, pues continuar, pues como en otros años, con las estructuras que aquí se han ido creando y se han ido desarrollando, pues como pueden ser Magia Solidaria, como digo, es el alma del festival, en donde se hacen en hospitales, en centros especiales,
0: muy importante,
2: Alzheimer, Fundación Personas, Intras, es decir, esas personas que quizá no puedan acudir a estos otros espectáculos que se realizan, pues los magos, los mismos magos, acuden allá a estar y a compartir su ilusión y su magia con ellos. Y luego también una cosa muy importante es que también la magia de calle se hace en muchos lugares, y es la magia nunca más cercana que puede haber un espectador, que bueno, pues esto ya se viene realizando desde la 10ª edición. Como digo, comenzamos a realizar de forma un poco tímida, porque en aquel entonces, daros cuenta, estamos hablando de hace 23 años, las artes escénicas en España, no es, digo, de calle, no estaban consideradas como están consideradas ahora. Y yo personalmente, como coordinador, creador del festival, tenía un cierto miedo. Digo, a ver si la gente va a pensar que vamos a que hemos bajado de nivel, que ahora se hace en calle y tal. Es que es así, porque todo, relacionar un arte en la calle, un arte escénico en la calle, a ver si esto. Y empezamos a hacer algunas actuaciones, y hoy en día realmente es la vedette del festival, porque además, bueno, pues se realiza en una época que hace buen tiempo, digamos, la gente puede disfrutar de estos espectáculos, y los artistas también por eso, porque digamos estamos en época que bueno, pues no hace un frío como podemos estar acostumbrados los que es castellano-leoneses más en el invierno, ¿no?
1: Sí.
0: No, además ahora con muchísimo calor, que parece que cada vez se alarga más el verano, con ese veranillo de San Miguel. Has comentado cosas muy interesantes, Paulino, simplemente un apunte para que a la gente le quede claro, cuando hablabas de esa magia viajera, bueno, pues este año las jornadas van a llegar a Madridanos, San Cebrián de Castro, Coreses y Castro Gonzalo, para que todo el mundo lo tenga bien claro. Y hablabas antes de esa magia de calle, mencionabas la Plaza Mayor, tenemos también Viriato, la Plaza de la Marina, la Plaza de la Constitución. ¿Qué cambia en un espectáculo? ¿Qué le hace tan especial en la calle? No sé si es ese contacto todavía más directo con el espectador, que pueda haber también público de todas las edades. Y relacionado con eso, no sé si los espectáculos en la calle hay que adquirir algún tipo de entrada, si son completamente gratuitos, si hay que llegar antes que el resto para coger un buen sitio. Cuéntanos un poco.
2: Pues, digamos, de alguna manera la gente va llegando y hace años teníamos que andar incluso pendientes de cómo querer lo que se llama el círculo del espectáculo de calle. Tenemos que andar muy pendientes la organización, porque siempre hay un grupo de la organización que acompaña y está pendiente del artista y de lo que es la actividad. Pero hoy en día es que vamos, hay que darse cuenta de una cosa, que 33 años son más de dos generaciones. O sea, los papás, los niños de antes llevan a sus hijos ahora a ver los espectáculos y ya saben cómo posicionarse y todo eso. Sobre todo, lo bueno que tienen los espectáculos de calle es que se puede, digamos, de alguna manera estar en lo que es el artista actualmente rodeado de gente, de público muy cercano, y es otra manera de ver la magia. Y también, pues hombre, y también hay espectáculos que realizamos en el Museo Etnográfico, ¿eh? En el Salón de Actos, que siempre con alguna connotación diferente. Este año es el afilador mágico, que es, tiene que ver algo también con el tema de etnografía. También en la biblioteca pública, relacionado con el tema de libros. También, como no, magia para bebés, que es muy guarderías para niños, que no es que vean el primer espectáculo de magia, es que ven el primer espectáculo de artes escénicas en la mayoría. De esto hay muy poquitos especialistas. Y en España yo diría que más de 3 no hay, y esos 3 están rotando aquí cada año, vienen para hacer esa magia con bebés. Y luego también, y importante también, en el teatro principal, que yo, como decía, si hubiese que hacer ahora mismo un teatro dedicado para la magia, yo haría ese teatro, porque es el mejor sitio para ver las galas internacionales, donde pues acuden, es decir, componemos un espectáculo para 3 días nada más, compuesto pues por 5 actos diferentes de distintas partes de también del mundo, y lo que pretendemos es cada año también hacer un guiso por asemejar, por hacerlo de manera similar a lo que puede ser la gastronomía. Es cocinar un plato especial y diferente cada año. Uh-huh. Y bueno, pues ahí estamos el viernes, sábado y domingo de, bueno, pues digamos el día 3, el día 4 y el día 5 de octubre en el Teatro Principal.
1: Estaba revisando, Paulina, los artistas invitados, que como decimos vienen magos españoles de México, Venezuela, Perú, Argentina, Inglaterra y Portugal. Estaba viendo al mago que hace magia para bebés, como tú nos contabas. Te quería preguntar, ¿por dónde va un poco el espectáculo de magia hoy en día, teniendo en cuenta a los artistas invitados que vienen? Porque claro, muchas veces pensamos en un mago y pensamos o en un truco de cartas o en el que saca el conejo de la chistera, ¿no? Y creo que va todo mucho más allá. De hecho, de Venezuela, por ejemplo, viene Charlie, que he leído que es el entrenador de los Ronald McDonald en Latinoamérica.
2: Sí, es algo increíble muchas veces. Es decir, cuando empiezas a averiguar de ¿por qué has captado a este artista? Sí. ¿Por qué está aquí? Por algún motivo, desde luego, está. No es casual. Pues la magia, como todas las artes escénicas están en plena evolución. Hoy en día, pues obviamente la magia de cartas, se sigue haciendo magia de cartas, se sigue haciendo magia, pero va evolucionando y va cambiando continuamente. Y hombre, lo que es interesante, no solamente el decir, ahora solamente las últimas tendencias, que sí, las vamos a tener en el festival, pero tampoco hay que olvidar los clásicos. Esto es como la música, sí, hay que... A todos nos gusta determinada música, pero también, hombre, de vez en cuando tener también una referencia a los clásicos no es malo, sobre todo por una cuestión, porque vienen nuevas generaciones, no nos engañemos. Claro. Y esas nuevas generaciones también tienen que disfrutar de toda esa magia. De hecho, también hacemos una referencia para que digamos, no nos olvidemos de las referencias de este festival. Es que también hemos inaugurado una exposición que está en la Biblioteca Pública de aquí de Zamora, en el salón de exposiciones, que además yo creo que después de darlo muchas vueltas, pues comentándolo, hablándolo con personas que, bueno, que todos algunos nos asesoramos a nivel internacional de todo este tipo de eventos. Pues al final quedó un nombre para que quede muy claro, que se llama Los Primeros 32 Años. Se llama así, Los Primeros 32 Años, para que no haya dudas. Entonces, es una exposición de fotos en gran formato y que, digamos, los momentos más especiales de lo que ha sido el festival hasta este momento están allí, está visitándose por mucha gente, porque, bueno, pues yo creo que estamos logrando un objetivo, que es que no fuese una exposición aburrida, sino que diese una visión muy clara de lo que es para este festival, lo que es el público, lo que es determinados momentos. Por ejemplo, cuando conseguimos el Guinness World Record, esto en la 20 edición, con la aparición de 2.183 varitas mágicas por del mismo número de personas, pues ahí hay una gran foto donde la gente se puede estar viendo cómo hizo aparecer la varita, incluso algunas varitas ahí puestas. Hay sitio, hay momentos de las galas internacionales, de la de esto de magia para bebés, bien, o sea, digamos, de alguna forma se hace, a través de esa visita, te haces una idea, yo creo que bastante clara, de lo que es este festival y lo que estamos tratando de contribuir en la magia en España. Que no nos engañemos. Yo, vamos, que no paro de viajar y de ver y tratar de descubrir nuevos espectáculos, nuevos artistas, que para mí es una pasión y es una satisfacción, pues España, hace poco yo me hacían una entrevista en un evento internacional, que decía, ah, pues estás aquí, te podemos hacer una entrevista, soy encantado. Y estamos hablando varios magos de distintas partes, de distintos puntos del mundo, y todos estaban de acuerdo en una cosa, que ahora mismo España es la primera potencia mundial en magia.
1: Anda.
0: Qué bueno.
2: Sí, bueno, somos la primera potencia, pero sin jactancia, o sea, no es es que no hay un país que haya tantos espectáculos, se estén desarrollando tantas ideas, se estén, digamos, exportando tantas cosas como en España. España es lo mismo, y para mí es una satisfacción. Imaginaos que yo, cuando empecé con este tema de festivales, no había ninguno en España. Y surgió de una idea de decir, oye, yo voy a un congreso de magia nacional, pues los magos nos reunimos una vez al año en un congreso de magia nacional. Y nos contamos nuestras cosas, nos vemos nuestras cosas. Y voy, mira, esto es tal. Y yo, cuando fui, pues, bueno, entonces estaba yo estudiando en Valladolid, y fui con un grupo de aficionados de allí, Valladolid. Y cuando salí de la gala internacional, dije una frase lapidaria, es decir, dije, uy, si esto los humanos lo viesen, cambiaría mucho el concepto de la magia de ellos, porque entonces era muy difícil entrar en cultura, en lo otro. Ahora vemos que sí, que giras en no sé qué, y están en determinados lugares, y a base de insistir logramos abrir la puerta, y sí, pero hecho para, como yo digo, con cariño, para los humanos, porque en definitiva, si tú no das lo mejor, o traes una selección de lo mejor que pueda haber en la magia, el criterio que tiene la gente, o que tenía la gente, pues no saben lo que era magia realmente.
1: Paulino, hablando de traer a los mejores, y esto que has comentado de que te dedicas a ir buscando espectáculos y artistas, claro, durante el año que estás de ojeador por el mundo, de ojeador mágico.
2: Pues casi. Que, hombre, estoy de asesor también de algunas cosas.
1: Sí.
2: De algunos programas también de televisión.
0: Eso te iba a decir precisamente, Paulino, y para que completes la respuesta, ¿qué papel juegan ahora la televisión, las redes sociales, que vemos muchísimos también espectáculos? No sé si esto también te ha permitido, bueno, pues descubrir nuevos talentos, que de otra forma costaría un poquito más.
2: Bueno, vamos a ver, el tema de las redes sociales es interesante, como todas las artes, pero yo digo una cosa, como un espectáculo en vivo y en directo, no cambia nada. Salvo una película. Yo soy un gran, vamos, un amante del cine, pero obviamente, salvo eso, o sea, tú puedes ver una obra de teatro en televisión o en las redes sociales, pero no es lo mismo que se acudes a un teatro por muchos y diferentes motivos. E incluso, bueno, yo he sido asesor, pues son casi 170 programas de televisión de distintos lugares del mundo. Y, hombre, cuando creas un programa de televisión es diferente que cuando haces o creas un espectáculo para el vivo, o sea, para el directo. Pero vuelvo a insistir, como cualquier espectáculo, como en directo, no tiene nada que ver. Pero obviamente sí, como todas las cosas, hay que admitir que van cambiando las cosas, que ahora hay cosas también por redes sociales, que cosas, pero como todo, tanto en vivo como en redes sociales, como en televisión, hay cosas que están de un cierto nivel, de otro nivel más alto, de otro más alto, y otro que digamos, no hay nivel.
0: Te queríamos preguntarte, lógicamente, Paulino, te iba a decir, una reflexión para convencer a los oyentes. Yo creo que están de sobra convencidos con todo lo que has ido comentando, además, con ese tipo de espectáculos también, que yo creo que a la gente ese aspecto social también le llama la atención. Cuando hablabas de esa magia para recordar, magia en hospitales, magia para bebés, en las escuelas infantiles, los centros de día, pero tenemos todos esos espectáculos que comentábamos en la calle, tanto en Zamora Capital como en otros municipios de la provincia, pero para aquellos que se hacen, digamos, en un lugar cerrado, como puede ser un teatro o diferentes emplazamientos, ¿cómo podemos comprar las entradas? ¿Dónde podemos hacerlo? Porque la gente seguro que está interesada para no quedarse sin ellas, claro.
2: Pues mira, muy sencillo, es entrar en la página web de las Jornadas Internacionales de Magia de Zamora. Y ahí está todo explicado, porque la mayoría de los espectáculos son totalmente gratuitos. Uh-huh. Y los que del teatro principal, que son las galas internacionales, quedan muy poquitas entradas. Cuando digo muy poquitas, no es por... Es que es así, o sea, si entráis, veréis. Entonces, lo que sí yo haría es, si tenéis idea, cogerlo. Pero de cualquier manera, venir a Zamora, vais a poder disfrutar entrando o en el teatro, o en cualquiera de los espectáculos que pueden ser en sitios cerrados, también tenéis la gran posibilidad de disfrutar de los mejores espectáculos que pueda haber en cualquiera de los rincones de Zamora.
1: Claro.
2: Y no solamente de magia, vais a poder disfrutar de Zamora, de su maravilloso románico, uh-huh, y cómo no también, hombre, de un sitio que la gastronomía es también muy asequible, y además se puede disfrutar. Y una cosa muy importante, que es que todo se puede hacer, como yo digo, a pata.
1: ¿Sí?
2: Es decir, caminando.
0: Muy importante, sí, sí.
2: Es que vas caminando y no te hace falta andar cogiendo ni metro ni lo otro. Y es una de las grandes ventajas que tenemos también en ciudades como pueden ser Zamora. Por eso, pues animaría a todo el mundo para que venga a Zamora y provincia y disfrute de eso, de la mejor magia mundial.
1: Pues ahí queda la invitación, Paulino.
2: Pues muchas gracias.
0: Gracias a ti, Paulino Gil, por compartir estos minutos aquí en Vive Castilla y León, el coordinador de las Jornadas Internacionales de Magia de Zamora, que comienzan hoy mismo, este viernes, y hasta el próximo 4 de octubre, con muchísimos planes, muchísimas actividades y, sobre todo, mucho ilusionismo en una provincia mágica como es Zamora. Gracias, Paulino, un abrazo.
1: Que vaya muy bien, Paulino.
2: Muchas gracias a vosotros y, oye, acercaros.
1: Hombre, lo haremos, Paulino, lo haremos.
2: Acercaros a la magia.
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0: Qué recuerdos, ¿eh? Esta banda sonora de La Abeja Maya, madre mía, nos recuerda, bueno, pues esa infancia, ¿no? Cuando éramos pequeños, cuando éramos niños, nos poníamos frente a la tele para disfrutar de las aventuras de La Abeja Maya. Y bueno, pues el siguiente tema está precisamente relacionado con esto, con las abejas, con la miel, con el sector apícola, porque este fin de semana se celebra en Palencia, en el Parque del Salón, la séptima Feria Apícola de Castilla y León, que está organizada por la Asociación Palentina de Apicultores. Un evento con muchísimas actividades y los asistentes van a tener, bueno, pues la oportunidad de probar mieles de aquí, mieles de kilómetro cero. También van a poder comprar esos productos si así lo desean, pero es que hay talleres, conferencias, degustaciones, una programación también orientada a los niños y a las niñas e incluso la posibilidad de escuchar una colmena. Sí, sí, escuchar una colmena. ¿Han oído bien? Y nunca mejor dicho. Vamos a saludar al presidente de la Asociación Palentina de Apicultores, Julián Caballero. Buenas tardes.
1: Hola, buenas tardes.
0: Bueno, cuéntanos, Julián, porque la feria ha ido creciendo edición tras edición. No sé qué supone para vosotros, para la Asociación Palentina de Apicultores, haber llegado ya a esta séptima edición y no sé con qué objetivos llegáis a este fin de semana. ¿Qué os habéis planteado para este año?
1: Pues este año lo que queremos hacer es dar un poco a conocer la miel a la ciudad de Palencia. Al que se acerque, la hemos enfocado no al apicultor, sino al ciudadano. Uh-huh. Que el apicultor también va a tener 6 conferencias que son técnicas, pero el resto de la programación está dedicada toda a la ciudadanía. Desde concursos infantiles hasta degustaciones de mieles, de hidromiel, una cata sensorial, hay un programa muy, muy, muy cubierto. Y nada, pues que está hecho para que la gente pruebe miel, pero continuamente. Vamos a dar de degustar miel continuamente, distintas mieles, pero todas de Palencia, eso por supuesto. Qué bueno. De la marca de calidad Palencia Miel de Mieles.
0: Que bueno, pues enseguida vamos a profundizar y a conocer todos los detalles de la programación que comienza este sábado, es decir, mañana mismo a las 10:30 de la mañana. Como digo, enseguida vamos a profundizar en la programación. Pero aprovechando esto que nos acabas de comentar, Julián, ¿cuál es la relación que tiene la gente, en este caso los palentinos y las palentinas, con la miel? Te lo pregunto en relación a ediciones anteriores. ¿Se suelen acercar a la feria? ¿Les gusta lo que ven? ¿Se animan a probar? Cuéntanos un poquito cómo ha sido el camino de la feria hasta esta séptima edición.
1: Bueno, pues vamos viendo que lo que más hemos notado, que a raíz de la feria se forma mucho interés y hay mucho apicultor nuevo. O sea, cualquiera que tiene un terreno en el pueblo, o bueno, no debe tener sea propio, ¿no?, puede poner colmenas, y es lo que hemos notado mucho, que hay mucho revulsivo en ese sentido. La gente que tiene una pequeña iniciativa dice, coño, pues yo, ¿y por qué yo no? Uh-huh. Pues luego seguimos apoyándole en lo que sea, hacemos cursos y demás, y este es un motivo, o sea, desde la feria salen muchos apicultores.
0: Qué bueno.
1: Y luego lo que sí vemos es que la sociedad, yo también el primero, nos falta mucha cultura apícola, nos falta mucha información para saber qué miel es buena, que consumimos, y en esa vocación estamos en esta feria. Educar un poco, porque hay que educarnos, no estamos educados con la miel, estamos comprando por precio y por comprar con precio yo diría que compremos azúcar, que es más barata, pero la miel hay que comprar que sea miel. Y ese es uno de los objetivos también, concienciar un poco a la ciudadanía de que tenemos en Palencia las mejores mieles de España, pero no digo que la mejor, pero no hay ninguna mejor. O sea,
0: no está muy bien esa definición. No digo que sea la mejor, pero no hay ninguna otra mejor. Para la gente que nos está escuchando ahora, Julián, y que quizás no se puedan acercar este fin de semana a Palencia a disfrutar de esta séptima feria apícola de Castilla y León, ¿algún tip, algún consejo cuando tengamos que comprar miel, como estabas comentando ahora, en qué nos debemos fijar más allá de en el precio para saber que esa miel es de calidad, que cumple los parámetros que estamos buscando, que además estamos apostando que es muy importante por producto local de Palencia, de Castilla y León? ¿En qué nos tenemos que fijar?
1: Yo, el primer consejo es consumir miel de kilómetro cero, eso es lo primero. Uh-huh. Y luego cuando entremos y compremos, miremos la etiqueta. No tiene mucho sentido que estemos comprando miel envasada, o sea, mieles en un kilo de miel que vengan 4 países distintos de mieles.
0: Ya.
1: Pues ya te está yendo bastante, ¿no? No hay que pensar mucho. ¿Quién controla eso? Posible.
0: ¿Y crees que la gente tiende quizás a fijarse más en las principales marcas? Me estoy imaginando en un supermercado donde nos podemos encontrar distintas marcas, distintos tipos de miel, que van más a ese precio y a esa marca que puede ser más reconocida que apostar, como comentabas, por ese kilómetro cero. A lo mejor no está tanto en los supermercados y sin en otro tipo de negocios, en esos negocios de barrio, en comercio local, donde a lo mejor podemos encontrar productos más de la tierra, ¿no?
1: Sí, eso seguro. Es leer la etiqueta y, por ejemplo, en Valencia tenemos una marca de calidad que el que pertenece, la miel que pertenece a esa marca de calidad, no han salido sus colmenas de la provincia de Palencia. Con eso ya es suficiente. Si las colmenas son de la provincia de Palencia, la miel está garantizada.
0: Qué bueno. Vamos a seguir enseguida hablando de esta miel de Palencia, dónde podemos encontrarla, también cuál es la situación actual del sector apícola aquí en Castilla y León, pero vamos a poner también el foco en la feria que se celebra, como decimos, este sábado y este domingo. Hay que decir el lugar para que todo el mundo lo sepa, en el Parque Isabel II, para que los palentinos lo entiendan, el Parque del Salón.
1: El Salón.
0: Eso es, que todo el mundo lo conoce con el nombre del Parque del Salón, habitual también en los San Antolines, cuando se celebran allí muchísimas actividades. Cuéntanos un poco, Julián, todo lo que tenéis preparado para este fin de semana. Yo tengo alguna cosilla apuntada, pero coméntanos tú y si hay alguna que nos dejemos en el tintero, yo te la recuerdo.
1: Bueno, pues empezamos, ya te digo, como nos enfocamos también en los niños, pues tanto el viernes como el sábado, la primera actividad, pues el sábado será un taller de globoflexia, hacer unas abejas con globos. Uh-huh. Y el domingo será un taller de velas, un niño puede hacer su primera vela.
0: Oh. Qué bueno.
1: Y luego pues hay conferencias muy técnicas, alguna menos, pero son ya para enfocadas a los apicultores. Pero va a haber una zona muy curiosa, hay una colmena que eso no se ha visto todavía en España en ningún sitio, porque las abejas se comunican con son

0: actividad sí, que se va a desarrollar. Sí, sí,
1: durante... Bueno, tenemos para niños también lo de Detective Apícola, que es una colmena viva donde tienes, damos pistas, claro, si no nos la encuentras. Cómo encontrar una reina, y pues el que la encuentra, pues le damos una piruleta.
0: ¿Y qué importancia tiene, en este caso, Julián, acercar el mundo de la miel, el sector apícola, a los niños y a las niñas, a los más pequeños, para que lo conozcan
1: desde
0: pronto?
1: Yo creo que por ahí empieza la cultura en todo, creo que habría que empezar por ahí, por los niños. Porque, yo qué sé, a gente mayor pues la puedes decir que y lo puede entender, pero si a un niño le enseñas a consumir miel, se consume miel de por vida. Y si le enseñas el porqué, pues las dos cosas van juntas, claro.
0: Para que lo entiendan desde bien jóvenes.
1: El enfoque es que la sociedad valore las abejas, empezar por todos los sectores de todas las capas de la sociedad, pero los niños son vitales.
0: Qué bueno. También la feria tiene, Julián, una vertiente gastronómica, degustaciones de Palencia Miel de Mieles, una cata sensorial, una propuesta sobre la hidromiel. Háblanos un poco también de estas actividades.
1: Pues mira, el sábado por la tarde el que quiera probar hidromieles, que es una bebida, la primera bebida alcohólica que tuvo el mundo fue la hidromiel, que es una transformación de la miel. Tiene muy pocos grados, pero tiene muchos sabores. Entonces viene la Asociación de Hidromiel de España, nos va a dar una charla y degustación, que todo esto es gratuito. Estamos hablando que aquí no cuesta nada, cuesta solo ir, desplazarse hasta el salón. Y se van a probar, que ya lo hicimos en Carrión este año, distintas hidromieles, desde sabor a menta, es espectacular conocer ese mundillo. Y el domingo también hay una cata sensorial que la lleva una compañera apicultora, Zoraida Lasso, que es una gran catadora, y nos va a enfocar distintas mieles, nos va a engañar, nos va a sorprender, y porque nos va a poner mieles encima, cada persona va a tener su zona de degustación,
0: sí,
1: y hasta llenar aforo, claro.
0: Qué bueno. Para que la gente lo sepa, la feria comienza el sábado a las 10:30 de la mañana, con actividades durante todo el día, con un pequeño parón, como es lógico, para comer. Y luego el domingo va a ser en horario de mañana, desde las 10:30 también, hasta esa hora de comer, 2:30 aproximadamente, que terminará con la entrega de premios. En relación a esto que estábamos comentando, Julián, no sé si la miel está suficientemente presente en nuestra gastronomía, o es un camino que todavía tenemos que recorrer aquí en España?
1: Pues yo te hablo un poco del entorno que conozco, y el que la tiene como producto básico no toca el azúcar. Si quizás el café, que hay gente que no entra con la miel, no puede. Sí. Pero cualquier producto refinado no tiene nada que ver con un producto natural como es la miel.
0: Y tenemos muchos productores, ahora que hablabas del entorno, tanto en Palencia como en Castilla y León.
1: En la provincia de Palencia, profesionales hay menos, que duda cabe, habrá unos 40 y tantos, pero apicultores hay cerca de 600.
0: Pues son unos cuantos.
1: Cualquiera puede poner su colmenar en su pueblo, que es una forma de fijar población, porque el que tiene colmenas tiene que tener un local, tiene que tener una vivienda, tiene que tener, ayuda a la provincia mucho. Como yo lo veo, y como lo vemos los apicultores, cualquiera que tenga colmenas necesita un espacio físico en el pueblo donde le tiene que cuidar y atender y ir a ver las colmenas. Es una ganadería, lleva muchas visitas. Y entonces, pues, otra forma de fijar población.
0: Y tanto, sí, sí. ¿Y cómo está siendo este año para los apicultores de Palencia y de Castilla y León? Julián, cuéntanos.
1: Pues de Castilla y León te cuento menos, pero de Palencia, la zona norte, este año hay un varapalo fuerte. En la zona intermedia de Carrión hacia abajo, bueno, y hace rato no se oye quejarse, pero la zona de la Valdavia, Montaña Palentina, un desastre. No sé, ha sido los calores, esos primeros golpes de calor que hubo ahí en mayo, por ahí, pero bueno, el caso es que ha llovido en agosto, pero no ha repercutido en la colmena.
0: ¿Qué condiciones necesitáis meteorológicas durante el año?
1: Pues el agua es la vida de todo, y esto es agua, que el campo esté bien. Si hay floración, tiene que haber néctar, y para el néctar tiene que haber humedad, agua. Buenas nieblas en la montaña, que no las ha habido, que haya pues en rocío, no ha habido rocíos, no ha llovido, ha llovido a última hora en agosto, pero no ha repercutido. Ya era tarde, es como querer regar un manzano el día que vas a quitar las manzanas, pues ya hemos llegado tarde. Esos calores están haciendo mucho daño.
0: Sí, que están afectando mucho a todo el campo. Escuchamos habitualmente al sector primario aquí en nuestra comunidad, además dentro del sector primario, de todo tipo, agricultores, ganaderos, también productores.
1: Sí. Al ganadero también, pues cualquier ganadería, es que las abejas no deja de ser una ganadería.
0: Sí, sí, sí. Y en este caso, en el sector apícola, cuando hablamos de la miel, hablamos de las abejas, Julián, el tema de los costes de producción, ahora que estamos hablando todo el día, ¿no?, del tema, por ejemplo, del gasóleo agrícola, los precios, los fertilizantes, el coste de todo, ¿en vuestro caso también os está afectando todo eso? No sé a qué costes de producción os tenéis que enfrentar, cuéntanos.
1: Pues hombre, el tema, los profesionales que se mueven muchísimo, pues claro, el gasóleo.

0: Y todas
1: Sí.
0: las visitas que hay que hacer a un colmenar, que tienes que ir, pues cada 10 días tienes que estar allí si no quieres tener problemas. Pues fíjate los desplazamientos. Y si tú tienes el centro en Carrión y tienes que desplazarte a la Montaña Palentina, a Cerrato, pues son muchos kilómetros, sí, sí que afecta, sí, mucho además. Y luego afecta pues a todos los productos que compramos, pues va subiendo todo.
1: Claro. Sí. Y por ejemplo, el tema del producto extranjero, que lo comentabas antes cuando hablábamos de consumir la miel, que teníamos que mirar para que el producto fuera de calidad. ¿Cómo está afectando también la entrada en el mercado de mieles de otros países? No sé si también nos enfrentamos a ese tipo de competencia que algunas veces puede ser un poquito desleal por el tema de los precios, de la producción. ¿Cómo lo
0: Yo no
1: lleváis
0: digo
1: todo
0: que sea,
1: eso?
0: bueno, desleal, si está en el mercado será que es leal, lo vemos, pero sí que hay que concienciar al ciudadano. Es que una cosa es hacer miel de néctar del campo y otra cosa es hacer miel de azúcar. Si tú a una colmena le pones agua y azúcar encima de la colmena no se va a ir a buscar néctar, va a comerlo de ahí. Sí, lo va a pasar por su estómago y va a parecer miel, pero ya no es un producto que sale del néctar del campo, sale de un sa de la sacarosa. Ya no lo ya, ya no hay. Pasa por miel, sí. Pero ya no es miel. La miel tiene que salir del campo, del néctar.
1: Yo te quería
0: Si
1: preguntar,
0: la
1: sí.
0: incentivamos con azúcar y agua, pues sí, es lo que estamos comprando luego, sacarosa.
1: Te iba a preguntar precisamente, aprovechando que estamos hablando contigo, presidente de la Asociación Palentina de Apicultores, también el papel que juega actualmente el asociacionismo, si es más necesario que nunca que los apicultores estén unidos, también por el tema de defender los intereses del sector, porque os comentabas antes, bueno, pues el hecho de que son ganaderos, que cualquier persona, como quien dice, cualquier persona no, porque hay que cumplir unos requisitos, pero bueno, nos podemos interesar y podemos apostar por este sector, pero el tema de la asociación, por ejemplo, en Palencia, ¿cómo trabaja? ¿Cuánta gente estáis formando parte en este momento?
0: En este momento hay unos 250. Hay otra asociación en el norte de Palencia que tiene otros tantos y luego hay gente que no está asociada, pero las asociaciones cumplimos como diríamos, el primer eslabón de la cadena apícola. Formamos gente, hacemos cursos, la gente que quiere iniciarse empieza por la asociación. Y luego cuando ya van dando los saltos, se van haciendo profesionales, pues hay otros sindicatos ya que les defienden de otra manera, a nivel más profesional. Pero el primer eslabón de la cadena apícola es las asociaciones, eso está clarísimo.
1: ¿Y cuál es el perfil de los apicultores en Palencia, Julián? Te lo pregunto enfocado al relevo generacional. ¿Hay jóvenes que se estén interesando por el sector?
0: Sí, que hay, sí. Y cualquier padre que quiera hacer algo con sus hijos, algo, sacarle un poco de todo el mundo de máquinas y demás, pues es un mundo precioso, porque lo vas a compartir, vas a hacer esas visitas al colmenar, vas a ver situaciones que te van a sorprender. Entonces, hacerlo padre e hijo, o padres y hijos, hijas, me parece estupendo. Y ese perfil existe, existe.
1: ¿Y qué se necesita? Porque lo comentabas antes, el hecho de también para fijar población, la economía de los pueblos, y hablabas de tener un espacio, lógicamente, para poder llevarlo a cabo. ¿Qué se necesita si alguien nos está escuchando y le está pareciendo interesante y dice, oye, me quiero interesar, quiero preguntar, llamar, ¿qué tendría que hacer para poder hacerme yo apicultor? ¿Qué se necesita realmente, al menos, para poder iniciarse y dar esos primeros pasos?
0: Pues con tenerles interés creo que es suficiente, porque lo demás la administración tampoco pone ninguna pega, es simplemente cumplir la normativa, que hay unas distancias que cumplir. El terreno puede ser propio, cedido o incluso terreno público, que se paga nada, se paga una pequeña cantidad en terreno público y también te las dejan poner las colmenas. O sea, yo creo que el mayor, lo que se necesita es tener esa vocación o ese pequeño chispa que te salte. Mira, ahora por ejemplo, hoy por la tarde estamos terminando un curso de apícola con, creo que son 14 alumnos o 15,
1: Oh, qué
0: que
1: bueno.
0: lo hemos hecho a través de Diputación, de la Escuela de Empresarios, y son todos con ese perfil, con un interés, gente que le gusta el campo, gente que es natural, que le gusta la naturaleza, y gente que tiene sus niños que quieren ir a ver, pasar el domingo y ver cómo entran y salen las colmenas, y coger su. Pero así se empieza, a coger esa poca miel, porque hemos hecho otros cursos como este, y de aquí ya han salido profesionales. ¿Verdad? Una vez que empiezas, la administración también ayuda a formarse y a luego dar el salto a profesional. Hay buenas ayudas. Pues está, la verdad es que está difícil porque el mundo apícola está muy complicado. Pero sí que hay una línea a seguir y yo creo que el primer eslabón son las asociaciones. Cualquiera que se quiera formar, que pase por el salón este fin de semana, que nos lo diga, que en el próximo curso le llamamos y le avisamos.
1: Qué bueno. ¿Y es una actividad viable económicamente? Ahora que decías que bueno, pues la situación está complicada, si nos está escuchando alguien, especialmente si es un joven y decide dar ese paso, ¿se puede vivir de ello?
0: Sí, pero sí decir que no, que es que lleva mucho trabajo, no el que había algunos apicultores que entre nosotros decimos, este es apicultor de sofá. Pues la actividad apícola lleva tarea todo el año, es de trabajo, es mucho trabajo.
1: Por eso
0: pero
1: también
0: es apasionante. El
1: claro,
0: que
1: eso te
0: una
1: vocación
0: y no
1: también,
0: va,
1: ¿no?
0: El que ya te pica una abeja y no te has ido es que te ha enganchado, tiene su cosa, es una pequeña adicción también.
1: Qué bueno. Y claro, estamos hablando mucho de la miel, del consumo, de la venta, de la importancia, pero más allá de esa producción de la miel, la apicultura, Julián, también tiene una enorme importancia medioambiental para la polinización, ¿verdad? También es muy importante ese trabajo que se hace con las abejas, bueno, pues para el medio ambiente, para el cuidado, ahora que estamos hablando mucho del entorno natural, de todo el tema del cambio climático, bueno, pues el tema de las abejas también es muy importante para esa conservación del medio ambiente, del medio natural.
0: Sí, no es que sea importante, es vital. Sin ellas desaparece todo. Y donde hay abejas, el rendimiento, por ejemplo, en girasol es mayor, en alfalfa es mayor, todo lo que es polinización. No todo, el cereal, por ejemplo, la abeja no trabaja, pero del resto, todo donde hay abejas, de hecho es una parte del negocio de los que tienen abejas. Aquí no se lleva mucho, pero en el sur se ponen las colmenas en tu cultivo y pagan por ello. O sea, no es como en mi pueblo, que hay uno que dice que le tengo que dar miel porque tiene las abejas en los manzanos. digo, tú me tenías que dar mis manzanas.
1: Qué bueno, sí, sí, claro, al final cada uno va a reparar su casa y sobre todo si a lo mejor no tenemos ese conocimiento, lo que estaba comentando
0: Pero
1: Julián.
0: Vamos, es vital, sí, vital, sí. La polinización, que es que encima es poner en valor también a los apicultores de la provincia de Valencia, porque son los que polinizan, porque los transhumantes no vienen a polinizar, vienen a por el néctar. Que vienen julio, a finales de julio y agosto, que hacen su labor, que duda cabe, su trabajo, pero que no polinizan en la zona, no repercute, que económicamente a los agricultores no les repercute porque vienen, cuando ya está hecha la polinización de las frutales, de todo, vienen a por el néctar, cogen el néctar y se van a cotizar a Valencia, a Extremadura, donde sea. Es una cosa curiosa.
1: Sí, ¿no? Además interesante porque nos estás contando cosas que yo personalmente desconocía, muchas de ellas, y yo creo que al oyente seguro que también le está resultando interesante. Te iba a pedir una última reflexión, Julián. Recordamos a todo el mundo que este fin de semana, sábado y domingo, se celebra en Palencia, en el Parque del Salón, esta séptima Feria Apícola de Castilla y León. No sé, un último mensaje, una última reflexión para que la gente se anime, se acerque, lo que tú quieras. Tienes aquí el altavoz de Viverradio para utilizarlo ahora mismo.
0: Pues nada, invitar a toda la provincia de Palencia que pase por el salón, que hay cosas que seas apicultor o no te van a sorprender. Hay cosas que no se han visto nunca, se van a ver aquí. Y luego el que quiera valorar mieles buenas, pues va a haber mieles que son de la provincia de Palencia, estupendas. También hay algunos puestos de venta de apicultores de la provincia de Palencia, con lo cual pues te puedes ir con miel catada, degustada y comprada.
1: Qué bueno, sí, sí, además tenemos la oportunidad de probarla, así que también es importante, como es lógico, que se pueda comprar, porque si no nos quedamos en el gusanillo de la he probado pero luego no la puedo comprar. Bueno, pues
0: hay varios apicultores que van a tener miel.
1: Eso es importante, eso es importante. Pues le deseamos el mayor de los éxitos a todos esos apicultores, también a la Asociación Palentina de Apicultores que organiza esta Feria Apícola de Castilla y León en Palencia, y le agradecemos a su presidente, a Julián Caballero, que haya compartido estos minutos en la sintonía de Vive Castilla y León. Julián, os deseamos un buen fin de semana. Además, parece que el tiempo va a acompañar. Así que sea todo un éxito la feria.
0: Muchas gracias por vuestro interés.

0: 51 minutos sobre la una de la tarde, son fáciles las cuentas, faltan 9 para llegar a las 2. Pues estos 9 minutos los va a aprovechar, o eso esperamos, Lidia Veiga, aquí en la sintonía de Vive Castilla y León, porque como cada viernes, más o menos hasta ahora, se acerca hasta aquí para contarnos los estrenos, las películas que llegan a las salas de cine de la comunidad y de todo el país. Lidia, ¿cómo estás? Muy buenas tardes.
1: Muy buenas tardes. Veo que las matemáticas, asignatura fuerte para Iván Álvarez.
0: Se me daban muy bien. Te iba a decir, se nota que llega el fin de semana porque te veo más feliz, te has hecho además así... No, no sé cómo...
1: A ver.
0: Claro, porque el otro día te cortaste el pelo y vamos a contar una cosa para que la gente sepa cómo nos movemos
1: no
0: en esta redacción.
1: No se dio cuenta nadie.
0: Y se enfadó. Dice, ¿cómo dijiste? ¿Una mano o tres palmos?
1: Es que me he cortado dos palmos de pelo.
0: Claro, dos palmos de pelo.
1: O sea, no son dos dedos, son dos palmos. O sea, me habré cortado más de 15 centímetros.
0: Que yo con dos palmos de pelo sería Melendi. En sus tiempos buenos, ¿sabes? Entonces, claro, sería Ángel de Jesús porque con dos palmos tuyos nos vale para los dos. Y claro, se indignó
1: por los dos.
0: Hoy se ha hecho aquí, es que no sé cómo llamarlo. Te lo has ondulado un poquito.
1: Unas ondas.
0: ¿Has visto cómo estoy puesto en
1: Bueno, puestísimo.
0: En el tema, es que no uso gomina desde los 14, entonces estoy un poco perdido. ¿Qué películas llegan a las salas de cine?
1: Pues mira, ninguna en la que la peluquería sea protagonista, la verdad.
0: Bueno, hay que saber ver más allá de lo que nos ofrece la pantalla.
1: Pero mira, vamos a poner en valor el trabajo de los peluqueros y de los maquilladores también en el cine, pues así que está muy bien.
0: Muy rápidamente, antes de los estrenos, ¿estás pendiente de todo lo que está pasando en San Sebastián con el Festival de Cine?
1: Sí, he estado viendo más o menos cuáles eran algunas de las películas que se iban a estrenar y fíjate...
0: La locura con Brad Pitt, la gente está como loca porque lleva varios días. Sí, que es que estoy viendo imágenes todo el día y es normal que
1: decir,
0: no,
1: o sea,
0: todos los
1: entiendo,
0: días estas estrellas
1: su pareja es española, entonces pues están dando entrevistas y ¿qué te voy a decir? Voy a hablar de esa película de Brad Pitt y aparte también del preestreno en este festival de San Sebastián de la película de la que vamos a hablar hoy.
0: Me la estoy viendo venir, a ver.
1: Hombre, es que se tiene que ver venir todo el mundo, porque yo creo que es de los mayores estrenos del año. Se merece esa alfombra roja desplegada totalmente, porque van a pisar la alfombra roja de los Oscar los directores Javier Ambrosi y Javier Calvo, los Javis, como todos les conocemos, pero que llegan con una película espectacular. La crítica está de la mano de La Bola Negra, por eso ha sido elegida por la Academia de Cine Español para representar a España en los Oscar y llega hoy a los cines. La preventa ha sido una locura. O sea, hay gente que ya ha cogido las entradas con antelación.
0: Yo la quiero ver.
1: Yo también.
0: Hay veces que no me apasionan algunos estrenos, pero no sé si es por la corriente esta de que todo el mundo está hablando de ella, pero yo creo que también la temática, que enseguida nos lo vas a contar, invita también a por lo menos a verla. Luego ya cada uno que saque sus conclusiones, pero al menos poder verla y tener una opinión sobre ello.
1: Efectivamente. Yo también quiero verla y para que nuestros oyentes tengan ganas, vamos a escuchar el tráiler.
2: Este país tiene demasiadas historias de amor enterradas en los campos. Hay que arañar la tierra para que salgan, para que puedan existir más.
3: El otro día recibí la llamada de un abogado. ¿Por qué nunca me dijiste que tu padre estaba vivo?
4: Porque no le conocías.
3: Hombre, porque nunca me has hablado de él tampoco, ¿no?
4: Alberto, no me toques los cojones, ¿vale? Te lo digo ya.
5: El sueño va sobre el tiempo.
1: Las vidas interconectadas de tres hombres en tres épocas distintas es lo que cuenta La Bola Negra. Tres existencias íntimamente ligadas por la sexualidad y el deseo, el dolor y la herencia, y una de las últimas obras de Federico García Lorca, una obra inacabada del autor que ya llegó al Festival de Cannes, está en el Festival de San Sebastián y desde ya en las salas de cine de todo nuestro país, y ojalá que sea esa película que digan, Andy, Oscar goes to La Bola Negra, dirán o algo así.
0: Bueno, te ha quedado muy bien.
1: A que sí, a que parecía Jennifer Aniston, por ejemplo, tú eres de Jennifer Aniston, dijiste ayer.
0: Sí.
1: Bueno, pues ojalá se lleve ese Oscar. Vamos a por la otra. Comentabas tú que el protagonista está en España, que lo sabemos, que viene acompañado de su novia española, que nos gusta a todos y a todas, y es Brad Pitt, porque presenta En el corazón de la bestia.
6: Choca, campeón. Buen chico.
7: ¡Oh, ¡Vamos, vamos, vamos!
8: Tranquilo, ven aquí. Solo era una pesadilla. Ya no estamos allí.
9: Eres la primera persona que veo tan al norte. Dime, ¿en qué trabajas, James?
1: Tras sobrevivir a un brutal accidente aéreo, el oficial de las Fuerzas Especiales James Belmont y su perro de combate Odín quedan atrapados en el corazón de Alaska. Frente a una naturaleza implacable, ambos deberán luchar al límite por sobrevivir. ¿Has visto el tráiler? Pues el perro tiene dos colmillos que son de metal, de hierro.
0: Sí. Vamos, mordida que pega.
1: Una mordida ahí que te deja seco.
10: Madre mía.
1: Venga, y dos películas que son contrastes una con ella. La primera es Caer y la segunda es Levantarse. Así que escuchamos la segunda entrega de Caer, Death Point.
11: Hola. ¿Me recibís?
1: Mira, esta es la historia de dos amigas, ¿vale? Que se van de escapada, deciden dar una vuelta y, bueno, un poco escalada, ¿eh? O sea, no es una vuelta esta de paseo con la cestita, no, es una escalada por el Monte Guan y un aterrador desprendimiento de rocas les deja varados a 1500 metros de altura. Si tienes vértigo, no la veas. Ya te lo digo, porque ya en el tráiler ya casi gritas.
0: Me metes el miedo en el cuerpo.
1: Y si con esas te caes, con la que te levantas es la siguiente, que habla de boxeo y viene bajo el nombre Levántate.
12: Ese tío está bien entrenado, está mucho más ágil. Te va a destrozar.
13: ¿Estás conmigo?
1: Es un campeón de artes marciales mixtas retirado que, emulando el último combate de Mike Tyson, se enfrenta de nuevo al combate del siglo con Rick, que es 10 años más joven que él y que, bueno, pues todas las previsiones dicen que le va a destrozar.
0: Claro, la juventud, Rick, esa vitalidad.
1: Exactamente. ¿Y los niños van a ir al cine?
0: Venga, a ver.
14: Pero es que nadie va a pensar en los niños.
0: ¿Me la puedo jugar?
1: Sí, pues, sí.
0: Venga, no lo sé, ¿eh? Quizás. Venga, no.
1: No lo has visto, ¿no? No. Sí, han pensado en los niños y además lo han hecho de una forma muy parecida a los adultos. Mira.
15: Soy Joe. Yo, Raisa. ¡Ah! ¿Quieres que seamos mejores amigas?
16: Nunca había tenido una mejor amiga.
15: Yo tampoco. ¡Vamos!
17: They're my best friend. Hace mucho tiempo.
0: ¿Decía soy Raisa?
1: Soy Raisa.
0: Pues Raisa es la perra de mi amigo Manuel y de mi amigo Jero, que me he acordado ahora.
1: ¿Se llama Raisa?
0: Sí, sí,
1: pues
0: sí.
1: Pues mira, protagonista de La Isla Olvidada.
0: Pero no es un perrete, ¿no? En este caso.
1: No. Son dos amigas que se quedan varadas en el mundo de Nacali, donde su único escape podría costarles la vida compartida de recuerdos. ¿Qué pasaba en la que caían? Que eran dos amigas, que se iban, no sé qué. Aquí dos amigas se van a La Isla Olvidada. Como muy parecidas. ¿Tú crees que ha sido adrede?
0: Pues seguramente, ¿no? No sé.
1: Yo creo que no. Yo creo que ha sido más casualidad que lo hayan intentado.
0: Pues muy buena esta cartelera, ¿eh? Una de las de más nivel de esta nueva temporada, teniendo en cuenta que solo llevas un par. ¿Te puedo despedir o vas a volver a las 2:15?
1: Lo que tú me pidas.
0: Venga, hoy te despedimos. Disfruta del fin de semana, Lidia. Venga, 2 de la tarde, servicios informativos de Vive Radio. A las 2:15, más Vive Castilla y León.

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1: Buenas tardes, tiempo ya para la información de Burgos en este viernes 25 de septiembre. El Ministerio de Transportes contrata la construcción de un tercer tramo de línea de alta velocidad entre Burgos y Vitoria por 241,6 millones de euros. Se trata del trazado entre Manzanos, Álava y la Puebla de Arganzón en Burgos de 7 kilómetros. Comisiones Obreras celebra el 50 aniversario de la histórica Asamblea de Burgos hoy en un acto en el Fórum Evolución. El secretario general Unai Sordo ha pedido al Gobierno de España medidas ambiciosas para garantizar vivienda asequible. Llama a la movilización.
2: Este país tiene un enorme problema con la vivienda y que hace falta que todas las administraciones se pongan a remar en la misma dirección para garantizar precios asequibles de la vivienda. Tiene que haber una intensísima movilización social donde los sindicatos estamos dispuestos a jugar un papel relevante. Hay que prohibir los desahucios cuando no haya una solución habitacional a las personas que son desahuciadas y no digo ya cuando son vulnerables. Hay que sacar a gorrazos a los fondos de inversión de la vivienda en España. La vivienda es para vivir.
1: Un Nobel y tres científicos de élite protagonizarán un ciclo de ciencia para todos los públicos entre el 13 y el 16 de octubre en el Fórum. Diario de Burgos invita con motivo de su 135 aniversario a conocer respuestas sobre el origen de la vida, el universo o el futuro en medicina. Michel Mayor, María José Alonso, Antonio Lazcano y Yasmín Belkait protagonizarán el Ágora de Ciencia y la Diputación de Burgos acogerá el 2 y 3 de octubre la tercera edición de Revolución, un encuentro formativo que abordará la rehabilitación y la medicina física desde una perspectiva evolutiva, combinando conocimientos procedentes de la medicina, la biomecánica, la paleontología y el estudio de la evolución humana.
3: Intentamos arrojar luz al futuro a través del pasado. Revolución es un ejercicio de medicina darwinista o evolucionista que se formula en forma de píldora, en este caso, durante dos días, y que está compuesta por un elevado porcentaje de ciencia, pero no menos de humildad, de inspiración, de conexión y sobre todo de asombro, porque lo que ocurre allí es de verdad sorprendente.
1: Y el vidrio supone la mitad de los envases que se reciclan en la hostelería. En 2025 se reciclaron en Burgos 3.693.000 kilos de envases de vidrio. El Ayuntamiento de la ciudad y Ecovidrio han lanzado una campaña para fomentar en la hostelería el correcto reciclaje del vidrio. Ignacio Godino es representante de Ecovidrio.
4: Estamos un poco por encima de la media nacional, que son 20 kilos habitante año, y en Castilla y León estamos en 20,8, siendo la capital de provincia en Castilla y León que más recicla, y creo actualmente estamos en el top 10 de capitales de provincia. Esto significa más o menos que cada ciudadano recicla unos 70-71 envases al año. Y la idea con este tipo de campañas de concienciación y esos nuevos medios que se les otorga a los hosteleros es aumentar esas cifras.
1: Y este fin de semana comienza la Semana Cidiana. Mañana sábado, Fuentes Blancas acoge la mesnada del Cid. El domingo tendrá lugar la marcha popular organizada por la plataforma del tercer sector. En lo deportivo, el Burgos tiene el foco puesto en tratar de sumar su tercera victoria consecutiva. Para ello tendrá que ser capaz de doblegar al Eldense este domingo a partir de las 6:30 de la tarde en el plantío. Un encuentro que podrán seguir en directo aquí, a través de Vive Radio. Y en baloncesto, el Recoleta Salud San Pablo Burgos debuta en la Liga Endesa CB en el Coliseum ante Cosner Baskonia este domingo a las 12:30 de la mañana. Escuchamos a Porfi Fisac.
5: Los jugadores han trabajado con muy buena actitud, muy buena disposición, pero habrá que ver si con muy buen conocimiento. Cuando juguemos los partidos te diré si estamos un poco a ese nivel que realmente debemos de estar en este inicio, porque para nosotros es muy importante y queremos empezar de la mejor manera posible, a pesar de que el calendario no es el más factible, pero da igual.
1: Por su parte, Grupo Ureta Tizona viaja hasta Ourense con el objetivo de llevar la victoria en lo que también es su estreno en la temporada en Primera FEB. Será este sábado a partir de las 7 de la tarde. Les dejamos con más actualidad en la sintonía de Vive Radio.

0: ¿Qué tal? Buenas tardes. El rey Felipe VI se encuentra de visita hoy en Soria, en donde ha conocido el renovado Hospital Universitario Santa Bárbara. El monarca ha llegado esta mañana al complejo hospitalario, entre la expectación de los sorianos que aguardaban su presencia en el exterior. Felipe VI ha estado acompañado durante el recorrido por varias autoridades, como el presidente de la Junta de Castilla y León, Alfonso Fernández Mañueco, o la ministra de Igualdad, Ana Redondo. Mañueco ha dado la bienvenida al monarca en un discurso en el que ha explicado las inversiones realizadas en este complejo desde 2019.
1: Gracias por venir a conocer este renovado y moderno Hospital Universitario de Santa Bárbara, uno de los mejores de España en su categoría, con más prestaciones, con más confort para los pacientes y también para los profesionales. Hay que destacar que es un gran equipo de profesionales con una formación extraordinaria, que destacáis también por vuestro trato humano, por vuestra entrega diaria y por la manera en la que acompañáis a los pacientes. Hoy una inversión superior a 100 millones de euros nos permite contar con este centro moderno, accesible, sostenible y dotado de servicios de primer nivel.
0: La consejera de Medio Ambiente y Energía, María González Corral, ha evitado hacer por ahora un balance de la campaña de riesgo alto de incendios a falta de unos 15 días para su finalización. Ha señalado que las temperaturas anómalas de los últimos días han provocado nuevos fuegos, aunque de nivel 1, pero ha destacado el trabajo del operativo para que muchos queden finalmente en conatos y no lleguen a afectar a la población. Respecto a las ayudas para los vecinos y municipios afectados por los incendios de los últimos meses, González Corral ha asegurado que la Junta lleva trabajando durante todo el verano en distintas líneas de apoyo.
2: Podemos decir que llevamos trabajando durante todo el año, durante todo el verano, perdón, en el Consejo de Gobierno y dentro de las distintas consejerías. Creo que es por todos conocido ese acuerdo que sacamos extraordinario, en este caso para el de Burgo Hondo, pero evidentemente hemos ido sacando otras líneas de ayudas para otros municipios que se han visto afectados y lo vamos a seguir haciendo en las próximas semanas en lo que se refiere a la Consejería de Medio Ambiente y dar nuevas órdenes para trabajar en nuevos acuerdos para trabajar en distintas actuaciones en estos municipios.
0: La compraventa de viviendas en Castilla y León se disparó cerca de un 10% en julio, con más de 3.400 operaciones en la comunidad, una evolución que contrasta con la bajada del 5% registrada en el conjunto del país. Sobre la vivienda ha hablado hoy en Burgos el secretario general de Comisiones Obreras. Unai Sordo pide al gobierno central medidas ambiciosas para garantizar una vivienda asequible y movilización social para impulsarlas de cara a la presentación del nuevo Plan Estatal de Vivienda 2026-2030 el próximo martes 29 de septiembre.
3: Este país tiene un enorme problema con la vivienda y que hace falta que todas las administraciones se pongan a remar en la misma dirección para garantizar precios asequibles de la vivienda. Tiene que haber una intensísima movilización social donde los sindicatos estamos dispuestos a jugar un papel relevante. Hay que prohibir los desahucios cuando no haya una solución habitacional a las personas que son desahuciadas y no digo ya cuando son vulnerables. Hay que sacar a gorrazos a los fondos de inversión de la vivienda en España. La vivienda es para vivir.
0: La Junta de Castilla y León y la Universidad Europea Miguel de Cervantes de Valladolid han coincidido en la necesidad de establecer un plan plurianual de financiación y titulaciones para las nueve universidades de la comunidad. El consejero de Industria y Universidades, Juan Carlos Suárez Quiñones, ha asegurado que el Ejecutivo Autonómico ya trabaja en este plan que pretende ofrecer a las universidades mayor seguridad sobre su financiación y sobre las titulaciones que deberán implantar.
4: A la universidad privada le afecta la plurianualidad de las titulaciones y a la pública la financiación y las titulaciones. Todo ha avanzado en un consenso que verdaderamente es un ejemplo para el sistema universitario español, el consenso y la buena relación que tienen todos los rectores y rectoras de las universidades y desde luego la buena sintonía que tiene con la Junta de Castilla y León, que está al servicio del sistema universitario.
0: Y dos personas, un operario de grúa y el conductor de un camión, fallecieron ayer por la tarde en un siniestro de tráfico ocurrido en la autovía A67 a la altura de Aguilar de Campoo. Más información con Lucía Roales.

0: Buenas tardes. El presidente del Gobierno, Pedro Sánchez, ha advertido de los algoritmos detrás de las nuevas tecnologías que están diseñados, ha dicho, para esclavizarnos, distorsionar el debate público, convertir nuestra atención en beneficio y destruir nuestros derechos e instituciones. Y ha señalado a los propietarios de las tecnológicas: no dejéis que os cieguen con su dinero. Durante una intervención en la Universidad de Harvard, el líder del Ejecutivo ha alertado de que el 45% de los jóvenes se informa a través de nuevas plataformas y alrededor del 70% usan chatbots para resolver sus dudas. El vicesecretario de Política Autonómica, Municipal y Análisis Electoral del PP, Elías Bendodo, ha llamado la atención acerca de que la corrupción que rodea al PSOE, al Gobierno y a la familia del presidente Pedro Sánchez, ha dicho, ha llegado a Harvard, precisamente donde ha estado Pedro Sánchez, universidad estadounidense en la que el jefe del Ejecutivo, como decimos, ha hecho una visita.
1: Porque él pensaba hablar de las bondades de su gobierno y cuando le dieron la palabra a los alumnos, le preguntaron por la corrupción que rodea al Partido Socialista, al gobierno de Pedro Sánchez y a la familia de Pedro Sánchez. Yo les invito a que vean las imágenes de cómo se le cambia la cara al presidente del gobierno cuando un alumno en inglés le pregunta por la corrupción que rodea a su partido, insisto, a su familia y a su gobierno. Y la respuesta que da, que es incluso el mismo tono contra Juan Vivas, el mismo tono de si pidan, quieren, si necesitan ayuda que la pidan, de responderle mal.
0: Francisca López, Paquita, como la conocen sus vecinos, tiene 83 años, lleva casi 3 décadas viviendo en su casa de la calle Santa Ana, en el barrio de La Latina, en Madrid. Paga una mensualidad de 1.150 euros y se enfrenta a la amenaza de desahucio, suspendido cautelarmente el pasado mes de julio tras el ejecutado a Mari Carmen hace 2 días. La situación de la vivienda de Paquita ahora mismo está paralizada, tal y como ha explicado el portavoz vecinal, dado que falta un informe de servicios sociales. Allí ha estado esta mañana el ministro de Derechos Sociales, Pablo Bustinduy, quien ha asegurado que si no se aprueba el Real Decreto que prohíba que se expulse a la gente vulnerable, sabemos, ha dicho, que Paquita puede quedarse en la calle.
2: Están echando un pulso y diciendo, yo aquí, como lo puedo hacer legalmente, porque las derechas tumbaron la ley que protegía a Mari Carmen en el Congreso, como lo puedo hacer, pues lo voy a hacer y me da igual y voy a pasar por encima de la decencia, del sentido común, de la moral. Pues yo creo que el gobierno no puede dejar que esto quede así. Y tenemos herramientas recogidas en la Constitución española que establecen que la propiedad privada tiene límites, porque las viviendas tienen una función social, la propiedad tiene una función social. Y tenemos formas y herramientas para restaurar ese daño y para fijar un precedente para que el próximo se lo piense.
0: La Seguridad Social destinó en el presente mes de septiembre la cifra récord de 14.498 millones de euros al pago de la nómina ordinaria mensual de las pensiones contributivas, un 6,3% más que en el mismo mes de 2025, tal y como ha informado el Ministerio de Inclusión, Seguridad Social y Migraciones. Un joven de 20 años ha sido detenido tras presuntamente matar a puñaladas a una prostituta de 41 años con la que había concertado una cita en la habitación de un apartamento de la localidad sevillana de Bormujos en la noche de este pasado jueves. En clave internacional, la Comisión Europea ha asegurado estar absolutamente preparada para defender ante la justicia la multa de 120 millones de euros que impuso a X, la red social de Elon Musk, después de que Estados Unidos haya pedido intervenir en el recurso presentado por la compañía contra la sanción, un movimiento que Bruselas asegura que no cambia absolutamente nada en su posición ni afectará a la aplicación de las normas digitales de la Unión Europea. Qatar y Turquía han rechazado las acusaciones vertidas por el primer ministro israelí Benjamin Netanyahu durante su discurso ante Naciones Unidas, donde cargó contra los representantes de dichos países por supuestamente difamar a las autoridades israelíes con mentiras sobre su ofensiva militar en la Franja de Gaza. Y un tribunal de Tailandia ha ratificado la condena a cadena perpetua contra Daniel Sancho, sentenciado por el asesinato premeditado del cirujano colombiano Edwin Arrieta en agosto de 2023 en la isla de Koh Phangan, tras rechazar las apelaciones presentadas por ambas partes al fallo dictado en agosto de 2024. Es todo, continúan escuchando Vive Radio. Buenas tardes.

0: 2:15 de la tarde, estamos de vuelta en la sintonía de Vive Radio, Vive Castilla y León, en este viernes 25 de septiembre, en el que desde la una les estamos contando todo lo que está pasando hoy en la comunidad. Tenemos ahora 45 minutos más por delante, hasta las 3, para seguir actualizando las noticias de Castilla y León. 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Noticias de este viernes 25 de septiembre. Lucía Roales, buenas tardes.
1: Buenas tardes.
0: El rey, Felipe VI, se encuentra de visita en Castilla y León por segunda vez en esta semana. Tras su presencia el martes en León, en la sede de la cibercomandancia en el INCIBE, el monarca está hoy en Soria, en donde ha conocido el renovado Hospital Universitario Santa Bárbara. Alfonso Blasco, Vive Radio Soria.
2: El rey ha llegado esta mañana al complejo hospitalario ante la expectación de los sorianos que aguardaban su presencia en el exterior. Antes de acceder al edificio, Felipe VI se ha acercado a los ciudadanos congregados a la entrada, a quienes ha saludado y con quienes ha intercambiado muestras de afecto antes de comenzar la visita. El recibimiento ha continuado en el interior del hospital por parte de los profesionales sanitarios. El monarca ha conocido las nuevas instalaciones y el equipamiento incorporado al Hospital Universitario Santa Bárbara tras su reforma y ampliación. El rey ha conocido también varias áreas nuevas del centro hospitalario, como psiquiatría, pediatría y radioterapia.
0: Felipe VI ha estado acompañado durante el recorrido por varias autoridades, como el presidente de la Junta de Castilla y León, Alfonso Fernández Mañueco, la ministra de Igualdad, Ana Redondo, el consejero de Sanidad, Alejandro Vázquez, o el delegado del Gobierno en Castilla y León, Nicanor Sen.
2: Mañueco ha dado la bienvenida al monarca en un discurso en el que ha explicado las inversiones realizadas en el complejo desde 2019.
3: Es un honor para mí dar la bienvenida una vez más a Soria, a su majestad el rey de España. Muchas gracias, majestad, por demostrar siempre vuestra cercanía con la ciudad, con la provincia de Soria y también con Castilla y León.
2: El presidente de la Junta de Castilla y León ha presentado hoy al rey un renovado y modernizado Hospital Universitario Santa Bárbara, uno de los mejores de España en su categoría. Lo ha dicho el propio Mañueco.
3: Gracias por venir a conocer este renovado y moderno Hospital Universitario de Santa Bárbara, uno de los mejores de España en su categoría, con más prestaciones, con más confort para los pacientes y también para los profesionales. Hay que destacar que es un gran equipo de profesionales con una formación extraordinaria, que destacáis también por vuestro trato humano, por vuestra entrega diaria y por la manera en la que acompañáis a los pacientes. Hoy una inversión superior a 100 millones de euros nos permite contar con este centro moderno, accesible, sostenible y dotado de servicios de primer nivel.
2: En su breve alocución, Mañueco se ha referido a algunas de las nuevas áreas del renovado Hospital Soriano.
3: Con una unidad de radioterapia que evita desplazamientos y también humaniza la atención a los pacientes oncológicos. Con hospitales de día, médico, oncohematológico, de pediatría y prestaciones reforzadas con nuevas y modernas unidades como la unidad de diálisis. Con mejor tecnología, cirugía robótica multiespecialidad. Con el robot quirúrgico de traumatología, cardiorresonancia, TAC simulador espectral. También un sistema de integración de imágenes de oftalmología y un escáner digital de anatomía patológica y otros equipos de última generación. Hemos hecho también un esfuerzo complementando este hospital sobre el transporte sanitario que incluye un helicóptero sanitario que tiene su base en Garray, en Castilla y León, hay 10, majestad, el doble que la segunda comunidad autónoma que tiene 5 helicópteros medicalizados.
0: La consejera de Medio Ambiente y Energía, María González Corral, ha evitado hacer por ahora un balance de la campaña de riesgo alto de incendios a falta de unos 15 días para su finalización.
4: Ha señalado que las temperaturas anómalas de los últimos días han provocado nuevos fuegos, algunos de nivel 1, aunque ha destacado el trabajo del operativo para que muchos queden finalmente en conatos y no lleguen a afectar a la población. Respecto a las ayudas para los vecinos y municipios afectados por los incendios de los los últimos meses. González Corral ha asegurado que la Junta lleva trabajando durante todo el verano en distintas líneas de apoyo.
1: Podemos decir que llevamos trabajando durante todo el año, durante todo el verano, perdón, en el Consejo de Gobierno y dentro de las distintas consejerías. Creo que es por todos conocido ese acuerdo que sacamos extraordinario, en este caso para el de Burgo Hondo, pero evidentemente hemos ido sacando otras líneas de ayudas para otros municipios que se han visto afectados y lo vamos a seguir haciendo en las próximas semanas. En lo que se refiere a la Consejería de Medio Ambiente, irán nuevas órdenes para trabajar en nuevos acuerdos para trabajar en distintas actuaciones en estos municipios.
0: La compraventa de viviendas en Castilla y León se disparó cerca de un 10% en julio, con más de 3.400 operaciones en la comunidad, una evolución que contrasta con la bajada del 5% registrada en el conjunto del país.
4: En la comparativa entre autonomías, Castilla y León registra el tercer mayor incremento nacional. La mayor parte de las compraventas fueron de viviendas usadas, más de 2.800, mientras que 600 fueron de viviendas nuevas. Por provincias, Burgos ha registrado el mayor número de operaciones de este tipo.
0: Sobre la vivienda, ha hablado hoy en Burgos el secretario general de Comisiones Obreras. Unai Sordo pide al Gobierno central medidas ambiciosas para garantizar una vivienda asequible y una movilización social para impulsarlas de cara a la presentación del nuevo Plan Estatal de Vivienda 2026-2030 el próximo martes 29 de septiembre.
4: Sordo exige que el nuevo plan sea un real decreto ley ambicioso, ya que es dramático, ha asegurado, lo que está sufriendo mucha gente para acceder a una vivienda y ha advertido de que saldrán a las calles si no se garantizan precios asequibles.
5: Este país tiene un enorme problema con la vivienda y que hace falta que todas las administraciones se pongan a remar en la misma dirección para garantizar precios asequibles de la vivienda. Tiene que haber una intensísima movilización social donde los sindicatos estamos dispuestos a jugar un papel relevante. Hay que prohibir los desahucios cuando no haya una solución habitacional a las personas que son desahuciadas, y no digo ya cuando son vulnerables. Hay que sacar a gorrazos a los fondos de inversión de la vivienda en España. La vivienda es para vivir.
4: El Sindicato de Vivienda ha convocado una concentración en Valladolid para esta tarde a las 8 ante el edificio de la calle Santiago, en el que se ubica la sede de la sociedad Urbagestión, a la que se señala como propietaria de la vivienda de la que ha sido desahuciada Mari Carmen, la mujer de 87 años que vivía de alquiler desde hace décadas en un piso de la zona del Retiro en Madrid.
0: Renault cierra hoy en Valladolid para adaptar la producción al mercado europeo. Se trata de una parada temporal de la actividad que permitirá a la compañía del rombo enfocar su producción a las fluctuaciones actuales de la demanda. En el caso de la planta de Valladolid, esta medida afecta a los 2,5 turnos que conforman la cadena de producción en ese momento del año. En esta planta se fabrican los modelos de la marca Renault Captur y Symbioz.
4: La otra factoría de Renault en la comunidad, la de Villamuriel de Cerrato en Palencia, también parará entre el 1 y el 19 de octubre ante la falta de encargos. La paralización de la actividad en el complejo durante más de medio mes se hará efectiva haciendo uso una vez más de la bolsa de horas, la herramienta de flexibilidad a la que recurre la compañía cuando necesita reducir el número de vehículos que salen de la cadena. En las instalaciones palentinas se producen los modelos más grandes de la firma, Austral, Space y Rafale.
0: El secretario general de Comisiones Obreras se muestra optimista sobre el futuro de la industria a pesar de que atraviesa un momento delicado en toda Europa.
4: Unai Sordo asegura que pese a que es normal que los trabajadores de Renault estén inquietos ante el posible parón de la actividad en la planta de Palencia prevista para octubre, dice que se trata de un problema que trasciende a Renault.
5: Europa tiene que responder a esta realidad. Yo no hablo de proteccionismo, pero sí hablo de que las importaciones de coches de otros sitios al menos se traten garantizando precios que no sean competencia desleal entre el coche chino y el coche europeo, y por otro lado que las inversiones que puedan hacer los chinos en España o en Europa cuenten con la garantía de permanencia y que no solo se va a hacer el ensamblaje de los coches sino más elementos en las cadenas de valor. Pero yo creo que vamos a salir adelante en esta situación. Yo creo que el automóvil tiene futuro.
4: El líder sindical reconoce que Comisiones Obreras está dispuesto a llegar a los acuerdos con las empresas que sean necesarios para garantizar inversión, no solo en el ensamblaje de coches, sino en toda la cadena de valor, incluyendo las baterías u otros componentes en un sector clave para la economía de Castilla y León.
0: La Junta y la Universidad Europea Miguel de Cervantes de Valladolid han coincidido en la necesidad de establecer un plan plurianual de financiación y titulaciones para las nueve universidades de la comunidad.
4: Durante la inauguración del curso académico de la institución, su rector, David García, ha defendido que este marco permitiría dar estabilidad al sistema y ha reivindicado que el debate universitario debe centrarse en la calidad, independientemente de que los centros sean públicos o privados.
6: Una universidad privada, al final, la forma jurídica de una universidad no debe ser óbice para centrarnos en lo que creo que nos debe centrar, que es la calidad. Entonces, que una universidad sea privada, sea pública, tenga 800 años o tenga casi 25 como nosotros, sea laica o sea de la Iglesia, no debiera de generar debate. El debate tiene que estar en la calidad universitaria y nosotros, junto a la Agencia de Calidad del Sistema Universitario de Castilla y León, cumplimos siempre. Tenemos un profesorado fantástico, este año unos resultados de investigación magníficos, récord de sexenios concedidos. Por lo tanto, haremos el papel que nos toca con las otras ocho, que es colaborar en que esta región, Castilla y León, sea un ejemplo para el resto de España en lo que a materia universitaria se refiere.
4: Por su parte, el consejero de Industria y Universidades, Juan Carlos Suárez Quiñones, ha asegurado que la Junta ya trabaja en este plan que pretende ofrecer a las universidades mayor seguridad sobre su financiación y sobre las titulaciones que deberán implantar. Quiñones ha señalado que el trabajo se está desarrollando con las nueve universidades de la comunidad y en un clima de consenso.
7: A la universidad privada le afecta la plurianualidad de las titulaciones y a la pública la financiación y las titulaciones. Todo ha avanzado en un consenso que verdaderamente es un ejemplo para el sistema universitario español, el consenso y la buena relación que tienen todos los rectores de las y rectoras de las universidades y desde luego la buena sintonía que tiene con la Junta de Castilla y León, que está al servicio del sistema universitario.
4: Suárez Quiñones también se ha manifestado sobre la falta de docentes en el grado de enfermería del campus de Palencia, recién integrado en la Universidad de Valladolid. El consejero ha confiado en que la institución pueda solucionar la situación con rapidez y ha recordado que la universidad cuenta con autonomía para gestionar este tipo de incidencias.
7: Están trabajando y desde luego, repito, el rectorado es muy potente y la estructura de la universidad va a permitir que eso se solucione con rapidez.
0: Carlos Pollán anuncia la próxima apertura de un buzón de desregulación al que podrán dirigirse ciudadanos, empresas, trabajadores y cualquier representante de la sociedad civil de Castilla y León para plantear propuestas destinadas a reducir las trabas burocráticas.
4: El vicepresidente primero y consejero de Desregulación, Familia y Ayudas Sociales de la Junta asegura que la herramienta permitirá indicar a la administración por dónde podemos mejorar su vida y defiende un pacto firme y robusto que garantiza la estabilidad política en la comunidad.
8: Por si no lo sabían, la desregulación no es una función privativa de la Consejería del Ramo, sino que afecta transversalmente al resto de consejerías de todo el Gobierno de Castilla y León. A potenciar el contenido y el alcance de la desregulación, invitamos a todos los ciudadanos y a todas las empresas de Castilla y León. Para ello, en breve, abriremos un buzón de desregulación, un canal permanente a través del cual los ciudadanos, los autónomos, las empresas podrán proponer directamente sus ideas sobre la eliminación de trabas burocráticas que sufren o sufrís en el día a día. Esperamos vuestras sugerencias y os pedimos que nos exijáis el cumplimiento de lo acordado.
4: El vicepresidente primero también ha defendido la evolución de la economía de Castilla y León.
8: No es una opinión, sino un hecho que la salud económica y financiera de Castilla y León es mejor que la media nacional, con un crecimiento que combina deuda pública contenida, superávit comercial y bajo índice de desempleo. Los indicadores así lo demuestran. En 2025, el PIB regional creció un 3,3% más que la media nacional y muy por encima de la media europea, debido en gran parte al impulso de la industria, los servicios, la agricultura, la ganadería y la silvicultura.
0: Un día más, el calor sigue muy presente en toda Castilla y León. Jornada con cielos despejados y temperaturas que se mantienen más o menos estables, con un ligero ascenso de las mínimas y una leve bajada de las máximas en el oeste y en el norte de la comunidad.
4: Los termómetros se mueven hoy entre los 31 grados de León y los 34 de Zamora, 32 de máxima en Ávila y Segovia y 33 en Burgos, Palencia, Salamanca, Soria y Valladolid. Las temperaturas van a bajar el fin de semana, aunque no va a ser un descenso importante. Se van a situar en torno a los 30 grados, pero sí se esperan algunas lluvias, sobre todo a lo largo de la tarde del domingo.
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0: La Junta duplicará en 2027 la ayuda para el mantenimiento de bares y centros de ocio en los pequeños municipios y entidades locales menores de la comunidad si incorporan una pequeña tienda de productos básicos de alimentación, higiene y limpieza. La cuantía pasará de 3.000 a 6.000 euros.
4: De esta forma, la propuesta mantendrá los 3.000 euros destinados a los gastos corrientes del establecimiento y añadirá otros 3.000 que ayuden a sufragar los gastos de seguridad social del autónomo o trabajador que regente el bar cuando el establecimiento incorpore esta actividad comercial. La Consejería de la Presidencia ha publicado hoy la resolución de estas ayudas en 2026, que se eleva a 1.086 establecimientos beneficiarios con una inversión de 3,2 millones de euros. Escuchamos al titular de la cartera, el consejero Luis Miguel González Gago.
11: Hay que reconocer que un municipio sin bar es un municipio donde se vive regular, se vive de manera distinta. Es un establecimiento, es un local esencial para la vida cotidiana de los vecinos del pueblo. Incluso a veces la diferencia entre irse o no de ese pueblo o asentarse en él está en el hecho de que el propio municipio cuente con un establecimiento de estas características. En primer lugar, asienta población. En segundo lugar, cumple una función social. En estos establecimientos es donde se habla, donde se convive, donde se ve a los vecinos. Cumple también incluso una función asistencial, se evitan soledades no deseadas o incluso a veces esa persona mayor que viene todos los días a tomar café y un día falta, inmediatamente conlleva el que se movilice la gente del pueblo y vaya a preguntar si le pasa algo, si se encuentra bien o tiene alguna necesidad. Y por último también cumple, como no, con la función de fomento del empleo y del aspecto económico del propio municipio, en definitiva, conlleva una serie de puestos de trabajo en las pequeñas localidades.
0: Valladolid ha sido elegida como punto de arranque de la campaña de recogida selectiva de residuos impulsada por la Junta de Castilla y León y Ecoembes, a la que se ha adherido el Ayuntamiento.
4: La iniciativa recorrerá 24 municipios de las 9 provincias y distribuirá 120.000 bolsas reutilizables amarillas para los envases y azules para el papel y el cartón, además de contar con puntos informativos, educadores ambientales y actividades dirigidas a escolares. El director de gestión local de Ecoembes, Ángel Herbella, ha destacado que Castilla y León prevé reciclar más de 90.000 toneladas de envases y alcanzar una tasa del 73% por encima de lo marcado por la Unión Europea para 2025.
12: La campaña ha arrancado en Valladolid, en municipios como Arroyo, Laguna, Medina del Campo, Valladolid, y va a continuar esta campaña en León, en Ponferrada, La Bañeza, Astorga, León, y continuará. Porque estamos viendo que el llevar estas bolsas, que es llevar la posibilidad y la facilidad de reciclar, pues está sirviendo como una de las políticas que estamos haciendo en compañía con la Junta y con todas las administraciones de Castilla y León.
0: En la misma línea, la consejera de Medio Ambiente, María González Corral, ha señalado que en cuanto a reciclaje, Castilla y León parte de una situación privilegiada por el nivel de concienciación existente.
4: La Junta destina más de 60 millones de euros a su plan integral de gestión de residuos, con más de 27 millones para reforzar, modernizar y digitalizar los puntos limpios, además de impulsar la implantación de contenedores marrones y de textiles. El objetivo, señala la consejera, es seguir aumentando el reciclaje y reducir la cantidad de residuos que acaba en los vertederos hasta situarla en el 10% en 2035.
1: Desde luego que desde la Junta de Castilla y León venimos trabajando a través de un plan integral dotado con más de 60 millones de euros que tiene dos patas fundamentales. Por un lado, la primera, que es la destinada a reforzar todos nuestros puntos limpios. Hemos destinado más de 27 millones de euros tanto a lo que se refiere la instalación de nuevos puntos limpios, la modernización o también la digitalización. Y la otra parte fundamental, que es la que ayuda también a esta gestión de residuos, es el incorporar contenedores marrones y contenedores de textiles en los distintos municipios. Estamos muy acostumbrados todos a usar ya estos contenedores azules y amarillos, pero tenemos que seguir trabajando en esa línea.
0: El consejero de Cultura, Deporte y Turismo, José Alberto Díaz Pico, ha reivindicado la fe, la espiritualidad y la devoción y ha subrayado el profundo arraigo de la Semana Santa en Castilla y León durante el acto inaugural del 37º Encuentro Nacional de Cofradías, que se celebra hasta el domingo en Salamanca, con casi medio millar de participantes y con la procesión Vía Áurea como acto central este sábado.
4: Díaz Pico ha dado la bienvenida a la excepcional ciudad de Salamanca, escenario estos días de una cita consolidada, dicho, como referente nacional en el mundo cofrade. El consejero ha añadido que Salamanca cuenta con un extraordinario patrimonio histórico y artístico y pocas ciudades como esta permiten comprender cómo la tradición y el patrimonio están entrelazadas.

0: Semana Santa es una manifestación de fe. Antes que espectáculo es devoción. Y antes que patrimonio, fue una tradición vivida y transmitida por generaciones que encontraron en ella una manera de expresar públicamente sus creencias. Castilla y León cuenta con una Semana Santa de una enorme riqueza y diversidad, que se manifiesta de una manera singular en nuestras 9 provincias y que ha alcanzado numerosos reconocimientos que avalan su importancia y su capacidad de atracción.
1: En las últimas horas se ha producido un nuevo accidente mortal en las carreteras de Castilla y León. 2 personas, un operario de grúa y el conductor de un camión, fallecieron ayer por la tarde en un siniestro de tráfico ocurrido en la autovía A67 en sentido Santander, a la altura de Aguilar de Campó.
2: El camión volcó y alcanzó al operario de la grúa, que se encontraba realizando labores de retirada de otro vehículo en la vía. Como consecuencia del accidente, el conductor del camión quedó atrapado en el interior del vehículo y falleció tras ser excarcelado por los servicios de emergencia.
1: La Guardia Civil ha detenido al conductor de un vehículo con matrícula francesa tras el atropello de un operario de mantenimiento de vías a la altura del kilómetro 209 de la A62 en el término municipal de Parada de Rubiales, en la provincia de Salamanca, quien se encuentra en estado crítico.
2: El suceso se produjo sobre las 9:20 de este pasado jueves, cuando la víctima, de 57 años, se encontraba desarrollando sus funciones en la citada carretera. Tras el impacto, el vehículo implicado abandonó el lugar sin prestar auxilio al trabajador, quien tuvo que ser trasladado en helicóptero hasta el Hospital Clínico Universitario de Salamanca debido a la gravedad de las lesiones sufridas.
1: Pasan 39 minutos de las 2. Pausa breve y vamos con la agenda cultural en Vive Castilla y León.

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0: Agenda cultural de este fin de semana en la comunidad, muy completa. Tengo por aquí la información que nos pasa Lucía Roales. Se tira toda la semana preparándola, o sea que una agenda, como decimos, con muchísima información y que comenzamos, como siempre, Lucía, por la provincia de Ávila.
1: Nadie igual que Paula Rebollo, debo decirte, para hacer la agenda cultural. Pero bueno,
0: ya la haremos la pena.
1: En Ávila tenemos el primer festival de música de autor que está transcurriendo en estos días, concretamente acaba mañana, o sea que si hay alguien interesado que eche un vistazo a la programación, que todavía está a tiempo. Y el domingo a las 12 en la Plaza del Mercado Chico, concierto compartiendo culturas con la Banda Sinfónica del Círculo Católico de Torrent y la Banda de Música de Ávila.
0: ¿Qué tenemos en la provincia de Burgos?
1: Pues en Burgos, ya te he hecho spoiler. En Burgos tenemos hoy a Grison con el espectáculo No es fácil ser Grison en el Auditorio Forum Evolución y mañana concierto de Francisco en el Palacio de Congresos.
0: Venga, vamos a viajar hasta León.
1: En León, Feria del Pimiento Morrón de Fresno de la Vega. 41 ediciones, ¿eh? 41 sí, sí, ediciones, sí, que se dice
0: que mueve
1: pronto,
0: mucha gente, ¿eh?
1: Concretamente a más de 50.000 personas. Cuidado, en Fresno de la Vega.
0: Sí, sí. Está justo al lado de Valencia de Don Juan, para que la gente se ubique en la provincia de León, al ladito.
1: Pues mira, también hablamos del Festival Internacional de Otoño Órgano en la Catedral, que arranca hoy y va a haber conciertos cada viernes hasta el 13 de noviembre. También León Street Music, edición especial San Froilán, que San Froilán es hasta el 11 de octubre. En el León Street Music es mañana y pasado y va a haber un total de 6 conciertos. ¿Algo que destacar de San Froilán?
0: No, te iba a comentar que la próxima semana vamos a hablar seguro con algún representante del ayuntamiento para conocer la programación de San Froilán, porque lo has dicho, hasta el 12 de octubre, fíjate si son días con muchas actividades, así que la próxima semana las vamos a repasar.
1: También tenemos el 19º Festival Celta Internacional Reino de Gijón, ha

0: Está mañana sábado y toca mañana Rura, que es una banda escocesa y es lo que está sonando.
1: A ver cómo suena. Fíjate si aprendemos cositas aquí con Lucía Roales, que estamos escuchando a una banda escocesa.
0: Hoy traigo una selección musical peculiar, lo vas a ver.
1: Seguro que es buena. ¿Qué tenemos en la provincia de Salamanca? A ver.
0: En Salamanca hoy espectáculo de El Imitador en el Teatro Liceo. También 37º Encuentro Nacional de Cofradías, que lo hemos comentado.
1: Eso es.
0: Y Salamanca se suma al Día Mundial del Turismo, que es este domingo, con una programación que incluye pues recorridos teatralizados, visitas guiadas, puertas abiertas, experiencias de realidad virtual y muchas más cosas.
1: No nos hemos olvidado de Palencia, pero es que ya hemos hablado durante la primera hora en Vive Castilla y León de la 7ª Feria Apícola de Castilla y León, que se celebra en el Parque del Salón. Nos han contado todos los detalles, así que ya lo saben, es una cita imprescindible este fin de semana, sábado y domingo, en el Parque del Salón de la capital palentina. ¿Qué tenemos ahora en Segovia, Lucía? Cuéntanos.
0: Bueno, pues mira, en Segovia tenemos mañana otra cosa que forma parte de la especial selección musical de esta agenda, Zarzuela.
1: ¡Anda!
0: Concretamente, Doña Francisquita en el Teatro del Espinar.

0: Zarzuela, ¿eh?
1: Pues Zarzuela, Doña Francisquita, me ha gustado el nombre, en la provincia de Segovia. Vamos a viajar hasta Soria.
0: En Soria esta tarde, dentro del otoño musical soriano, la Oscil ofrece su segunda cita con el público en el Palacio de la Audiencia.
1: Venga, provincia de Valladolid.
0: En Valladolid, hoy en la Plaza de Toros, conciertos dentro de Molan los 90.
1: Tiene que estar bien eso, ¿eh?
0: En el Museo de la Ciencia también hacen hoy la Noche Europea de los Investigadores y también hoy en Balsur, de 7:30 a 12:30 de la noche, Aspaim Zil Festival con VALL de Valladolid.
1: Y además es benéfico, eso te iba a comentar, así que también invitamos a todo el mundo a que se acerque y se sume en estas iniciativas y estas causas que siempre merecen mucho la pena. Y tenemos que rematar pues con la provincia de Zamora y con algo de la que ya hemos hablado, claro.
0: Claro, en Zamora arrancan hoy las Jornadas de Magia, un planazo sin ninguna duda. También se celebra el 15º Festival de la Máscara de Zamora. Medio millar de integrantes de 33 mascaradas acuden mañana a Zamora y el desfile sale a las 6 de la tarde de la Plaza de la Marina. Y cerramos en Zamora y cerramos la agenda con que hoy son los premios de la Fundación Caja Rural y hay conciertos gratuitos de Fangoria y Los Toreros Muertos, que es lo que está sonando.
1: Los Toreros Muertos, es que además el nombre también es una banda mítica que conocemos de hace muchos años en nuestro país, pero son estos nombres que siempre te quedas con ellos porque llaman especialmente la atención. Bueno, pues muchísimos planes. Enseguida vamos a saber si acompaña o no el tiempo. Ya les hemos dado algún avance, que al menos durante el viernes y el sábado sí que lo va a hacer. Y también otras alternativas es, por ejemplo, Lucía, se me ocurre así a bote pronto, el deporte, ¿no?
0: Que por ejemplo.
1: Muchos equipos y muchas competiciones claro de las que hablar. Pues disfruta del fin de semana.
0: Igualmente.
1: El lunes escuchamos a Lucía Arrabales aquí en Vive Castilla y León. 3:45 de la tarde, deportes en la sintonía de Vive Radio.
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0: Sintonía del deporte, Vive Radio, Vive Castilla y León. Tenemos que hablar de muchos compromisos, muchos partidos para los equipos de la comunidad, competiciones que ya empiezan a alcanzar velocidad de crucero y otras que arrancan este fin de semana, algunas de ellas competiciones muy importantes en el panorama nacional. Diego Rivera, ¿cómo estás? Buenas tardes.
1: ¿Qué tal, Iván? Muy buenas tardes.
0: Tenemos por aquí muchos partidos, muchos equipos de Castilla y León. No vamos a ser muy novedosos tampoco esta semana. Vamos a comenzar por el fútbol y por esa séptima jornada hablamos de la segunda división.
1: Y va a haber que esperar para ver a nuestros equipos hasta el domingo. Ambos, tanto Real Valladolid como Burgos, juegan en esa jornada. Los dos lo van a hacer en su casa, en sus respectivos estadios. Y el primero en saltar al terreno de juego va a ser el Real Valladolid, que recibe a las 2 de la tarde del domingo al Córdoba, un duelo de dos conjuntos en parte baja. Es verdad que el Córdoba, gracias a la victoria de esta pasada jornada 1-2 frente al Albacete, ha cogido un poquito de aire y de hecho ha adelantado al Real Valladolid. Tiene un punto más que los blanquivioletas, pero son decimosextos, el Pucela es decimoctavo, eso es ser el primer equipo fuera del descenso, así que el Real Valladolid ahora mismo está con un más 2 respecto a esos puestos rojos de la clasificación. Ahora mismo Cádiz y Andorra son los equipos que marcan esa zona de descenso y el Pucela, ya decimos, está tan solo con 5. Un conjunto, el de Fran Escribá, que no viene en buen momento, desde luego que en casa sacó el partido ante la Andorra, pero ya vimos lo que sucedió frente al Real Oviedo, cayendo derrotado claramente. Sí. Y pensar que ahora mismo el Real Valladolid puede ganar un partido fuera de casa es una quimera. De hecho, lleva desde el mes de enero sin ganar fuera de Zorrilla. Así que eso explica mucho la situación actual del Real Valladolid. Tiene bajas, Fran Escribá, internacionales, lesiones. Bueno, pues tiene evidentemente algún que otro problema también para generar un 11 quizás de garantías, pero aún así Fran Escribá considera que el equipo debe dar un paso, debe hacerse fuerte en casa y ganar a un Córdoba sobre el que hablaba así.
2: Ante un rival, como dices, que con independencia de que no haya empezado bien, le ha pasado todos los años que lleva con Iván Ania, que me parece uno de los mejores entrenadores que hay, que siempre tiene alguna racha mala. El año pasado tuvo una, incluso ya avanzada la temporada, estando yo aquí ya, tuvo una racha muy mala y de repente se enganchó porque tiene siempre buen equipo, buenos jugadores, tiene unos mecanismos ya con el mismo entrenador, llevan varias temporadas y trabajan muy bien. Y como dices, creo que es un equipo muy peligroso, ¿no? No solo Carracedo, que evidentemente es un jugador desequilibrante, porque es un jugador muy importante para ese equipo, pero bueno, han conseguido tener mucha profundidad por banda izquierda con Bri, con la aportación de Kevin Medina. Tienen jugadores muy interesantes, ¿no? Y siempre, aunque se les vaya un delantero, también se reinventan bien, luego firman bien. Creo que tienen un bloque muy consolidado, que trabaja ya varios años con el mismo entrenador, que saben a qué juegan perfectamente. Creo que es un rival muy difícil y que además, que muchas veces un equipo me gusta verlo jugar porque juegan bien. Son un equipo con una presión alta, que les gusta tener el balón. Bueno, nosotros no queremos ese partido incómodo que nos metan en nuestro campo, que el Córdoba, si le dejas, pues como le pasó incluso al propio Almería, te llega a encerrar, ¿no? No queremos ese partido, queremos un partido dominante en el que nosotros busquemos portería y que, como el otro día, pues que lleguemos más que el rival.
1: Bueno, pues veremos lo que sucede con el Real Valladolid, que necesita empezar a sumar puntos para no seguir metido en el lío. Y todo lo contrario le pasa al Burgos, que un ratito más tarde, a las 6:30 en el plantío, va a recibir al Eldense, un Burgos que busca la que sería la tercera victoria consecutiva, encadenaría además el quinto partido consecutivo sin perder, porque suma 2 empates, 2 victorias en esos últimos partidos. Algo que, bueno, en la Liga Hipertensiones, como se le llama ahora, la Hypermotion, lo de muchas victorias seguidas es sinónimo de que prontito sí. Te puede venir el palo, porque sabemos que es una liga un poquito compleja, dejémoslo ahí, ¿no?
0: Que fíjate el Burgos, Diego, que podríamos pensar también en ese proceso de adaptación después de
1: un nuevo técnico,
0: una gran temporada con Luis Miguel Ramis, que se quedaron a las puertas de ese playoff de ascenso. Ramis, que ha fichado por Osasuna en primera división, llegaba Sergio Francisco, que lo hizo bien en el filial, pero no en el primer equipo de la Real Sociedad, pero la verdad es que ni proceso de adaptación ni nada, enseguida está sacando esos buenos resultados, viene de ganar encima a la Unión Deportiva Las Palmas en Gran Canaria, uno de los equipos llamados a pelear por el ascenso, así que ha arrancado muy bien la temporada el equipo del plantío.
1: Muy pero que muy bien, son quintos ahora mismo con 11 puntos, eso es estar, por ejemplo, a 4 del ascenso directo y tener los mismos puntos que el séptimo, que ahora mismo es el Leganés, pero bueno, ahora mismo es pronto para andar a hablar todavía de puntos, etcétera, etcétera, y lo que cuenta son los resultados y las victorias que está consiguiendo el equipo de Sergio Francisco, que hablaba así precisamente sobre esa circunstancia, el hecho de llevar 2 partidos seguidos ganado, buscar la tercera, que sabe que no es fácil en una división como esta.
3: Está claro que es muy difícil ganar tres partidos seguidos, que nos gustaría, pero volvemos al plantío, otra vez delante de nuestra gente. Ahí nos hemos sentido fuertes en los primeros partidos y estoy seguro que la gente también tiene muchas ganas de que salga un buen partido, de poder disfrutar, y nosotros, yo siempre hablo de que sigamos creciendo, de que el equipo siga mucho tiempo el partido, llevando el partido donde quiere, y eso es lo que vamos a buscar el domingo, ¿no? Yo creo que es una oportunidad para que la gente tenga confianza, para que podamos desde el principio ver un Burgos, el Burgos que queremos ver, y con esa intención estamos trabajando la semana.
0: Bueno, pues esta es la jornada del fin de semana, los dos partidos el domingo, tanto el Real Valladolid como el Burgos Club de Fútbol. Vamos ahora con la quinta jornada en el grupo primero de Primera Federación.
1: Tenemos dos partidos el sábado, dos el domingo. El primero de ellos para mañana a la una del mediodía, Extremadura-Zamora, con el objetivo de los zamoranos de hacer una temporada pues mínimo parecida a la pasada. Eso sí, por ahora están en parte baja de la tabla con 4 puntos en estas 4 primeras jornadas. A las 4:30 de la tarde, también de mañana, la Cultural y Deportiva Leonesa va a recibir en el Reino de León al Club Deportivo Coria, una Cultu que mira hacia arriba, está empatado a puntos con los puestos de playoff. Precisamente con esa misma puntuación, pero unos cuantos puestos por encima, está el Club Deportivo Mirandés, que a las 4 de la tarde recibe en derbi autonómico al Unionistas de Salamanca, que por contra se encuentra en descenso. Son terceros por la cola, eso sí, a un punto tan solo de la salvación. Y la jornada se va a cerrar el domingo a las 6:15 de la tarde con el partido que va a medir al Pontevedra y a la Ponferradina. La Ponfe también es otro de esos equipos que está con 7, así que bueno, Mirandés, Ponfe, Cultural comparten ese puntaje, que es estar empatado con el quinto, con el Real Unión, así que bueno, acaba de empezar. Vamos a ver si nuestros equipos también nos dan alegrías y podemos ver alguno más en el fútbol profesional, digámoslo así.
0: Los 4 el año pasado.
1: Eso es, hemos pasado de 4-2 y tenemos ganas de ver más. Y
0: ojalá, oye, así sea.
1: Y a los dos de segunda, pues verles en primera el año que viene. Es lo que queremos, que todos vayan para arriba.
0: Decíamos que hay competiciones, como es el caso del fútbol, que van acumulando ya varias jornadas. En cambio, en baloncesto, este fin de semana arrancan, bueno, pues dos de las competiciones punteras, la principal y la secundaria en el panorama nacional. Primera jornada, Diego, debut del Burgos en la Liga Endesa CB.
1: Qué ganas teníamos de ver al equipo burgalés nuevamente en la máxima categoría. Domingo, 12:30, reciben en casa el Recoleta Salud San Pablo Burgos a Baskonia, uno de los grandes de la competición. Y en Primera FEB también comienza la liga con los 3 partidos para mañana sábado. Los 3 además fuera de casa. A las 6:30 Córdoba Caja Rural Club Baloncesto Zamora y a las 7 de la tarde los otros 2, Albacete Iberolea Palencia y Ourense Grupo Ureta Tizona Burgos. En la Copa de España, tercera jornada, mañana a las 8 Marín UMC Ciudad de Valladolid y domingo 6:30 Cultural Leonesa Clínica Ponferrada.
0: Jornada número 3, hablamos de la Liga Sobal de Balonmano.
1: Que va a ser pues lo primero que podamos disfrutar. Ya esta misma tarde a las 7, el Abanca de Mar León recibe al Frigoríficos del Morrazo Cangas. Mañana por la tarde otros 2 encuentros. A las 5, el Vivero Serol Balonmano Nava Logroño La Rioja. Y a las 7 de la tarde, Tubos Aranda Villa de Aranda Bidasoa Irún. La jornada de nuestros equipos se va a cerrar el domingo por la mañana a las 12 del mediodía, Recoletas Atlético Valladolid Puerto Sagunto.
0: Y también tenemos que hablar ya, por fin, de rugby, Diego, porque arranca la división de honor masculina.
1: Esto vaya cogiendo ritmo y nos gusta mucho. La matinal del domingo suele ser la hora por excelencia del rugby y en la primera jornada esto no va a ser una excepción. Tenemos 2 partidos a las 12 en Valladolid. El BRAC Quesos Entre Pinares recibe al Huesitos La Vila. En cambio, el otro equipo vallisoletano, el Club de Rugby El Salvador, el Vulcanizados Álvarez, que se llama este año, es el nuevo patrocinador, viaja hasta Cataluña para medirse a la Samboyana y también juega fuera de casa domingo a la 1 el Recoleta Salud Caja Rural Burgos Aparejadores, ojo con el nombre, que se mide al Pozuelo.
0: Fíjate, ponerlo todo en el marcador, tiene que ser una locura porque es un nombre enorme. El equipo burgalés, que además es uno de los punteros de nuestro país, junto al Braquesos Entre Pinares y el Club Rugby El Salvador. Diego, lo contaremos el lunes, ¿no?
1: Hombre, que menos, aquí estaremos para contar resultados y ojalá victorias para todos los equipos posibles de la comunidad.
0: Buen fin de semana, compañero.
1: Igualmente, adiós.
0: Vamos con el tiempo.
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0: Daniel Angulo, buenas tardes.
5: Hola, muy buenas tardes, amigos oyentes de Vive Radio y Vive Castilla y León. Estamos a punto de iniciar el primer fin de semana de este otoño recién estrenado, que va a ser de momento veraniego, aunque nos va a traer ya cambios en la recta final del fin de semana, sobre todo para el domingo. Esta tarde los cielos ya no van a estar tan despejados como lo han estado esta mañana. Van a empezar a entrar nubosidad de tipo alto, esos cirros que enmarañan un poco los cielos y nada más. Y las temperaturas, eso sí, todavía siguen altas. Después de un amanecer, bueno, que ha sido bastante suave para la época que estamos, con mínimas de 12 grados en la mayor parte de las capitales de provincia. 16 ha habido en Zamora, que han sido las más altas, 14 en Segovia, 10 en Soria y en Burgos, que pasan por ser las más bajas. Por supuesto que en zonas de montaña, por el norte de Palencia, pues ha habido mínimas por debajo de los 10 grados. Y en Cuéllar, como siempre, ha registrado una mínima, casi la más baja de todo Castilla y León, con 7 grados. Pero, como decía, hoy todavía mucho calor, máximas de 32, 33 grados en la mayor parte de las capitales de provincia de Castilla y León. Ya si nos vamos a Zamora, que por estar allí en el Valle del Duero siempre, casi siempre registra la temperatura más alta, excepto en pleno invierno cuando hay nieblas. Y la que se espera hoy en Zamora son 34 grados. Jornada, por tanto, calurosa, con una noche en la que van a seguir las nubes altas en los cielos, atardecer muy bonito hoy por la presencia de esas nubes y una noche de viento en calma con luna llena muy agradable. Eso de momento hoy, en el inicio del fin de semana. El sábado, pues mañana vamos a tener también nubes altas, nubes medias en los cielos, pero sin más importancia. De momento va a seguir el calor, aunque ya mañana bajan algo las temperaturas. Por ejemplo, en Zamora ya se van a quedar sobre los 32 grados, igual que en Valladolid, en el resto entre 30 y 31 grados. Y el domingo ya sí, el domingo ya llegan cambios. Hay una borrasca que está colocada en el Atlántico, el anticiclón se va a retirar y va a dar paso ya a otro patrón meteorológico en el que van a entrar vientos del suroeste, vientos que entran por ahí por Portugal, por Salamanca, y que van a ir trayendo nubosidad. El domingo tendremos los cielos muy nubosos, lluvias ya durante la tarde en el noroeste, en la zona del Bierzo, Ponferrada, lluvias por la tarde, podrían registrarse algún chubasco también en la montaña palentina, pero los cielos ya más nubosos y las temperaturas ya bajando, sobre todo de los 30 grados. De hecho, se quedarán ya, por ejemplo, en León en 24, siendo la más baja, y en el resto ya estarán sobre 28, 29 grados. Quizás lleguen a 30 en algún punto, pero nada más. Ya se notará que bajan las temperaturas el domingo. Es el indicio, el primer paso del cambio que sí que llegará la próxima semana ya más profundo, con vientos del suroeste, nubes, lluvias y chubascos especialmente en el oeste. Lo iremos contando en la próxima semana. Nada más, buen fin de semana a todos y aprovechar estos últimos días de calor de verano que tenemos.
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0: Nos despedimos. Volvemos el lunes a la una con un nuevo programa de Vive Castilla y León. Pasen buen fin de semana y sean felices. Hasta lunes. Adiós.

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1: Buenas tardes, tiempo ya para la información de Burgos en este viernes 25 de septiembre. El Ministerio de Transportes contrata la construcción de un tercer tramo de línea de alta velocidad entre Burgos y Vitoria por 241,6 millones de euros. Se trata del trazado entre Manzanos, Álava y la Puebla de Arganzón en Burgos de 7 kilómetros. Comisiones Obreras celebra el 50 aniversario de la histórica Asamblea de Burgos hoy en un acto en el Fórum Evolución. El secretario general Unai Sordo ha pedido al Gobierno de España medidas ambiciosas para garantizar vivienda asequible. Llama a la movilización.
2: Este país tiene un enorme problema con la vivienda y que hace falta que todas las administraciones se pongan a remar en la misma dirección para garantizar precios asequibles de la vivienda. Tiene que haber una intensísima movilización social donde los sindicatos estamos dispuestos a jugar un papel relevante. Hay que prohibir los desahucios cuando no haya una solución habitacional a las personas que son desahuciadas y no digo ya cuando son vulnerables. Hay que sacar a gorrazos a los fondos de inversión de la vivienda en España. La vivienda es para vivir.
1: Un Nobel y tres científicos de élite protagonizarán un ciclo de ciencia para todos los públicos entre el 13 y el 16 de octubre en el Fórum. Diario de Burgos invita con motivo de su 135 aniversario a conocer respuestas sobre el origen de la vida, el universo o el futuro en medicina. Michel Mayor, María José Alonso, Antonio Lazcano y Yasmín Belkait protagonizarán el Ágora de Ciencia y la Diputación de Burgos acogerá el 2 y 3 de octubre la tercera edición de Revolución, un encuentro formativo que abordará la rehabilitación y la medicina física desde una perspectiva evolutiva, combinando conocimientos procedentes de la medicina, la biomecánica, la paleontología y el estudio de la evolución humana.
3: Intentamos arrojar luz al futuro a través del pasado. Revolución es un ejercicio de medicina darwinista o evolucionista que se formula en forma de píldora, en este caso, durante dos días, y que está compuesta por un elevado porcentaje de ciencia, pero no menos de humildad, de inspiración, de conexión y sobre todo de asombro, porque lo que ocurre allí es de verdad sorprendente.
1: Y el vidrio supone la mitad de los envases que se reciclan en la hostelería. En 2025 se reciclaron en Burgos 3.693.000 kilos de envases de vidrio. El Ayuntamiento de la ciudad y Ecovidrio han lanzado una campaña para fomentar en la hostelería el correcto reciclaje del vidrio. Ignacio Godino es representante de Ecovidrio.
4: Estamos un poco por encima de la media nacional, que son 20 kilos habitante año, y en Castilla y León estamos en 20,8, siendo la capital de provincia en Castilla y León que más recicla, y creo actualmente estamos en el top 10 de capitales de provincia. Esto significa más o menos que cada ciudadano recicla unos 70, 71 envases al año. Y la idea con este tipo de campañas de concienciación y esos nuevos medios que se les otorga a los hosteleros es aumentar esas cifras.
1: Y este fin de semana comienza la Semana Cidiana. Mañana sábado, Fuentes Blancas acoge la mesnada del Cid. El domingo tendrá lugar la marcha popular organizada por la plataforma del tercer sector. En lo deportivo, el Burgos tiene el foco puesto en tratar de sumar su tercera victoria consecutiva. Para ello tendrá que ser capaz de doblegar al Eldense este domingo a partir de las 6:30 de la tarde en el plantío. Un encuentro que podrán seguir en directo aquí, a través de Vive Radio. Y en baloncesto, el Recoleta Salud San Pablo Burgos debuta en la Liga Endesa CB en el Coliseum ante Cosner Baskonia este domingo a las 12:30 de la mañana. Escuchamos a Porfi Fisac.
5: Los jugadores han trabajado con muy buena actitud, muy buena disposición, pero habrá que ver si con muy buen conocimiento. Cuando juguemos los partidos te diré si estamos un poco a ese nivel que realmente debemos de estar en este inicio, porque para nosotros es muy importante y queremos empezar de la mejor manera posible, a pesar de que el calendario no es el más factible, pero da igual.
1: Por su parte, Grupo Ureta Tizona viaja hasta Ourense con el objetivo de llevar la victoria en lo que también es su estreno en la temporada en Primera FEB. Será este sábado a partir de las 7 de la tarde. Les dejamos con más actualidad en la sintonía de Vive Radio.

0: ¿Qué tal? Buenas tardes. El rey Felipe VI se encuentra de visita hoy en Soria, en donde ha conocido el renovado Hospital Universitario Santa Bárbara. El monarca ha llegado esta mañana al complejo hospitalario, entre la expectación de los sorianos que aguardaban su presencia en el exterior. Felipe VI ha estado acompañado durante el recorrido por varias autoridades, como el presidente de la Junta de Castilla y León, Alfonso Fernández Mañueco, o la ministra de Igualdad, Ana Redondo. Mañueco ha dado la bienvenida al monarca en un discurso en el que ha explicado las inversiones realizadas en este complejo desde 2019.
1: Gracias por venir a conocer este renovado y moderno Hospital Universitario de Santa Bárbara, uno de los mejores de España en su categoría, con más prestaciones, con más confort para los pacientes y también para los profesionales. Hay que destacar que es un gran equipo de profesionales con una formación extraordinaria, que destacáis también por vuestro trato humano, por vuestra entrega diaria y por la manera en la que acompañáis a los pacientes. Hoy una inversión superior a 100 millones de euros nos permite contar con este centro moderno, accesible, sostenible y dotado de servicios de primer nivel.
0: La consejera de Medio Ambiente y Energía, María González Corral, ha evitado hacer por ahora un balance de la campaña de riesgo alto de incendios a falta de unos 15 días para su finalización. Ha señalado que las temperaturas anómalas de los últimos días han provocado nuevos fuegos, aunque de nivel 1, pero ha destacado el trabajo del operativo para que muchos queden finalmente en conatos y no lleguen a afectar a la población. Respecto a las ayudas para los vecinos y municipios afectados por los incendios de los últimos meses, González Corral ha asegurado que la Junta lleva trabajando durante todo el verano en distintas líneas de apoyo.
2: Podemos decir que llevamos trabajando durante todo el verano, en el Consejo de Gobierno y dentro de las distintas consejerías. Creo que es por todos conocido ese acuerdo que sacamos extraordinario, en este caso para el de Burgondo, pero evidentemente hemos ido sacando otras líneas de ayudas para otros municipios que se han visto afectados y lo vamos a seguir haciendo en las próximas semanas en lo que se refiere a la Consejería de Medio Ambiente y dar nuevas órdenes para trabajar en nuevos acuerdos para trabajar en distintas actuaciones en estos municipios.
0: La compraventa de viviendas en Castilla y León se disparó cerca de un 10% en julio, con más de 3.400 operaciones en la comunidad, una evolución que contrasta con la bajada del 5% registrada en el conjunto del país. Sobre la vivienda ha hablado hoy en Burgos el secretario general de Comisiones Obreras. Unai Sordo pide al gobierno central medidas ambiciosas para garantizar una vivienda asequible y movilización social para impulsarlas de cara a la presentación de el nuevo Plan Estatal de Vivienda 2026-2030 el próximo martes 29 de septiembre.
3: Este país tiene un enorme problema con la vivienda y que hace falta que todas las administraciones se pongan a remar en la misma dirección para garantizar precios asequibles de la vivienda. Tiene que haber una intensísima movilización social donde los sindicatos estamos dispuestos a jugar un papel relevante. Hay que prohibir los desahucios cuando no haya una solución habitacional a las personas que son desahuciadas y no digo ya cuando son vulnerables. Hay que sacar a gorrazos a los fondos de inversión de la vivienda en España. La vivienda es para vivir.
0: La Junta de Castilla y León y la Universidad Europea Miguel de Cervantes de Valladolid han coincidido en la necesidad de establecer un plan plurianual de financiación y titulaciones para las nueve universidades de la comunidad. El consejero de Industria y Universidades, Juan Carlos Suárez Quiñones, ha asegurado que el Ejecutivo Autonómico ya trabaja en este plan, que pretende ofrecer a las universidades mayor seguridad sobre su financiación y sobre las titulaciones que deberán implantar.
4: A la universidad privada le afecta la plurianualidad de las titulaciones y a la pública la financiación y las titulaciones. Todo ha avanzado en un consenso que verdaderamente es un ejemplo para el sistema universitario español. El consenso y la buena relación que tienen todos los rectores de las y rectoras de las universidades y desde luego la buena sintonía que tiene con la Junta de Castilla y León, que está al servicio del sistema universitario.
0: Y dos personas, un operario de grúa y el conductor de un camión, fallecieron ayer por la tarde en un siniestro de tráfico ocurrido en la autovía A67 a la altura de Aguilar de Campoo. Más información con Lucía Roales.

0: Buenas tardes. El presidente del Gobierno, Pedro Sánchez, ha advertido de los algoritmos detrás de las nuevas tecnologías que están diseñados, ha dicho, para esclavizarnos, distorsionar el debate público, convertir nuestra atención en beneficio y destruir nuestros derechos e instituciones. Y ha señalado a los propietarios de las tecnológicas: no dejéis que os cieguen con su dinero. Durante una intervención en la Universidad de Harvard, el líder del Ejecutivo ha alertado de que el 45% de los jóvenes se informa a través de nuevas plataformas y alrededor del 70% usan chatbots para resolver sus dudas. El vicesecretario de Política Autonómica, Municipal y Análisis Electoral del PP, Elías Bendodo, ha llamado la atención acerca de que la corrupción que rodea al PSOE, al Gobierno y a la familia del presidente Pedro Sánchez, ha dicho, ha llegado a Harvard, precisamente donde ha estado Pedro Sánchez, universidad estadounidense en la que el jefe del Ejecutivo, como decimos, ha hecho una visita.
1: Porque él pensaba hablar de las bondades de su Gobierno y cuando le dieron la palabra a los alumnos, le preguntaron por la corrupción que rodea al Partido Socialista, al Gobierno de Pedro Sánchez y a la familia de Pedro Sánchez. Yo les invito a que vean las imágenes de cómo se le cambia la cara al presidente del Gobierno cuando un alumno en inglés le pregunta por la corrupción que rodea a su partido, insisto, a su familia y a su Gobierno. Y la respuesta que da, que es incluso el mismo tono contra Juan Vivas, el mismo tono de si pidan, quieren, si necesitan ayuda, que la pidan, de responderle mal.
0: Francisca López, Paquita, como la conocen sus vecinos, tiene 83 años, lleva casi 3 décadas viviendo en su casa de la calle Santa Ana, en el barrio de La Latina, en Madrid. Paga una mensualidad de 1.150 euros y se enfrenta a la amenaza de desahucio, suspendido cautelarmente el pasado mes de julio tras el ejecutado a Mari Carmen hace 2 días. La situación de la vivienda de Paquita ahora mismo está paralizada, tal y como ha explicado el portavoz vecinal, dado que falta un informe de servicios sociales. Allí ha estado esta mañana el ministro de Derechos Sociales, Pablo Bustinduy, quien ha asegurado que si no se aprueba el Real Decreto que prohíba que se expulse a la gente vulnerable, sabemos, ha dicho, que Paquita puede quedarse en la calle.
2: Están echando un pulso y diciendo, yo aquí, como lo puedo hacer legalmente, porque las derechas tumbaron la ley que protegía a Mari Carmen en el Congreso, como lo puedo hacer, pues lo voy a hacer y me da igual y voy a pasar por encima de la decencia, del sentido común, de la moral. Pues yo creo que el Gobierno no puede dejar que esto quede así. Y tenemos herramientas recogidas en la Constitución española que establecen que la propiedad privada tiene límites. Porque las viviendas tienen una función social, la propiedad tiene una función social. Y tenemos formas y herramientas para restaurar ese daño y para fijar un precedente para que el próximo se lo piense.
0: La Seguridad Social destinó en el presente mes de septiembre la cifra récord de 14.498 millones de euros al pago de la nómina ordinaria mensual de las pensiones contributivas, un 6,3% más que en el mismo mes de 2025, tal y como ha informado el Ministerio de Inclusión, Seguridad Social y Migraciones. Un joven de 20 años ha sido detenido tras presuntamente matar a puñaladas a una prostituta de 41 años con la que había concertado una cita en la habitación de un apartamento de la localidad sevillana de Bormujos en la noche de este pasado jueves. En clave internacional, la Comisión Europea ha asegurado estar absolutamente preparada para defender ante la justicia la multa de 120 millones de euros que impuso a X, la red social de Elon Musk, después de que Estados Unidos haya pedido intervenir en el recurso presentado por la compañía contra la sanción, un movimiento que Bruselas asegura que no cambia absolutamente nada en su posición ni afectará a la aplicación de las normas digitales de la Unión Europea. Qatar y Turquía han rechazado las acusaciones vertidas por el primer ministro israelí, Benjamin Netanyahu, durante su discurso ante Naciones Unidas, donde cargó contra los representantes de dichos países por supuestamente difamar a las autoridades israelíes con mentiras sobre su ofensiva militar en la Franja de Gaza. Y un tribunal de Tailandia ha ratificado la condena a cadena perpetua contra Daniel Sancho, sentenciado por el asesinato premeditado del cirujano colombiano Edwin Arrieta en agosto de 2023 en la isla de Koh Phangan, tras rechazar las apelaciones presentadas por ambas partes al fallo dictado en agosto de 2024. Es todo, continúan escuchando Vive Radio. Buenas tardes.

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0: 4 de la tarde. 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
1: ¿Qué tal? Buenas tardes. El presidente del Gobierno, Pedro Sánchez, ha advertido de los algoritmos detrás de las nuevas tecnologías que están, según sus palabras, diseñados para esclavizarnos, distorsionar el debate político y convertir nuestra atención en beneficio. Además, el juez de la Audiencia Nacional, José Luis Calama, ha dejado en libertad al presunto cerebro financiero del caso Plus Ultra, aunque le ha impuesto la prohibición de salir de España, la obligación de comparecer cada 2 días en el juzgado y de fijar su domicilio para estar localizable. El ministro de la Presidencia, Justicia y Relaciones con las Cortes, Félix Bolaños, ha acusado al Consejo General del Poder Judicial, en concreto al sector conservador, de ralentizar la tramitación de su queja contra el juez del caso Begoña Gómez, Juan Carlos Peinado, para que tenga impunidad. Y el ministro de Exteriores de Marruecos ha afirmado que si los inmigrantes ilegales y los menores no han sido devueltos tras la masiva llegada a Ceuta, habría que preguntarle a España y no a Marruecos el porqué de la situación, señalando que no son sus autoridades las que llevan a cabo dicha devolución. Continúa la programación en Vive Radio. Buena tarde.

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0: Son las 5 de la tarde. 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
1: ¿Qué tal? Buenas tardes. El presidente del Gobierno, Pedro Sánchez, ha advertido de los algoritmos detrás de las nuevas tecnologías que están, según sus palabras, diseñados para esclavizarnos, distorsionar el debate político y convertir nuestra atención en beneficio. Además, el juez de la Audiencia Nacional, José Luis Calama, ha dejado en libertad al presunto cerebro financiero del caso Plus Ultra, aunque le ha impuesto la prohibición de salir de España, la obligación de comparecer cada 2 días en el juzgado y de fijar su domicilio para estar localizado. El ministro de la Presidencia, Justicia y Relaciones con las Cortes, Félix Bolaños, ha acusado al Consejo General del Poder Judicial, en concreto al sector conservador, de ralentizar la tramitación de su queja contra el juez del caso Begoña Gómez, Juan Carlos Peinado, para que tenga impunidad. Y el ministro de Exteriores de Marruecos ha afirmado que si los inmigrantes ilegales y los menores no han sido devueltos tras la masiva llegada a Ceuta, habría que preguntarle a España y no a Marruecos el porqué de la situación, señalando que no son sus autoridades las que llevan a cabo dicha devolución. Continúa la programación en Vive Radio. Buena tarde.

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0: Son las 6 de la tarde. 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
1: ¿Qué tal? Buenas tardes. El presidente del Gobierno, Pedro Sánchez, ha advertido de los algoritmos detrás de las nuevas tecnologías que están, según sus palabras, diseñados para esclavizarnos, distorsionar el debate político y convertir nuestra atención en beneficio. Además, el juez de la Audiencia Nacional, José Luis Calama, ha dejado en libertad al presunto cerebro financiero del caso Plus Ultra, aunque le ha impuesto la prohibición de salir de España, la obligación de comparecer cada 2 días en el juzgado y de fijar su domicilio para estar localizable. El ministro de la Presidencia, Justicia y Relaciones con las Cortes, Félix Bolaños, ha acusado al Consejo General del Poder Judicial, en concreto al sector conservador, de ralentizar la tramitación de su queja contra el juez del caso Begoña Gómez, Juan Carlos Peinado, para que tenga impunidad. Y el ministro de Exteriores de Marruecos ha afirmado que si los inmigrantes ilegales y los menores no han sido devueltos tras la masiva llegada a Ceuta, habría que preguntarle a España y no a Marruecos el porqué de la situación, señalando que no son sus autoridades las que llevan a cabo dicha devolución. Continúa la programación en Vive Radio. Buena tarde.

Magia en tus tardes y sobre todo en tu sintonía, porque tenemos la mejor combinación para acompañarte tanto en casa, en el trabajo, en el coche o igual, quién sabe, igual de paseo tranquilamente por tu lugar más común. Michael Bublé, It's a Beautiful Day, seguidamente por el grande de los grandes, Michael Jackson, Thriller, todo un temazo que recordamos de nuestra infancia. Vive lo tuyo, vive tu radio, vive tu tarde con Robin Cootsie.

seguro que también con muchos planes para el fin de semana, disfrutando plenamente de la compañía más musical de toda Castilla y León. Tayo Cruz, para mover los pies, Break Your Heart. Seguidamente por un muchachín que no llega ni a los 25 años, pero tiene una gran ilusión musical por seguir adelante. Sunroof, fue bebé de la semana, él es Nicky Jure. Vive lo tuyo, vive tu radio, vive tu tarde con Robin Cooks.

Gran vive de la semana estos días el que estamos disfrutando y compartiendo con los chicos de Tridely. Hemos disfrutado ya bastantes vives de la semana de ellos en nuestra sintonía de Vive Radio, porque el buen rock y sobre todo lo que más nos gusta, el guitarreo total, es lo que percibimos esta semana como vive de la semana. Somewhere Someday, disfrutándolo con ellos en tu selección musical. Vive de la semana, disfrútalo.

Enseguida alcanzamos señales horarias y enseguida regresamos con más canciones, acompañándote en todos tus momentos. Vive lo tuyo, vive tu radio, vive tu tarde. Con Robin Cooksey. Hasta ahora mismo.

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1: ¿Qué tal? Buenas tardes. El presidente del Gobierno, Pedro Sánchez, ha advertido de los algoritmos detrás de las nuevas tecnologías que están, según sus palabras, diseñados para esclavizarnos, distorsionar el debate político y convertir nuestra atención en beneficio. Además, el juez de la Audiencia Nacional, José Luis Calama, ha dejado en libertad al presunto cerebro financiero del caso Plus Ultra, aunque le ha impuesto la prohibición de salir de España, la obligación de comparecer cada 2 días en el juzgado y de fijar su domicilio para estar localizable. El ministro de la Presidencia, Justicia y Relaciones con las Cortes, Félix Bolaños, ha acusado al Consejo General del Poder Judicial, en concreto al sector conservador, de ralentizar la tramitación de su queja contra el juez del caso Begoña Gómez, Juan Carlos Peinado, para que tenga impunidad. Y el ministro de Exteriores de Marruecos ha afirmado que si los inmigrantes ilegales y los menores no han sido devueltos tras la masiva llegada a Ceuta, habría que preguntarle a España y no a Marruecos el porqué de la situación, señalando que no son sus autoridades las que llevan a cabo dicha devolución. Continúa la programación en Vive Radio. Buena tarde.

catalogada como una de las primeras óperas rock que hemos tenido en nuestra juventud, el tema I Will Do Anything for Love a cargo de Meat Loaf fue uno de los increíbles baluartes musicales de la década de los 80. Pero también ellos surgieron en los 90 y dejaron muchos números uno que nosotros seguimos compartiendo en la cinta de Vive Radio. Últimamente, Maldita Mujer, OBK, así de bien suena en tus tardes de Vive Radio.

inmerso en la polémica y no me voy a meter en cosas de política, pero Ed Sheeran ha salido un pelín mal parado de todo lo que ha acontecido últimamente en sus giras musicales. Seguimos con su música, Sapphire. Vive la tuyo, vive tu radio, vive tu tarde con Robin Cutsing.

Vive de la Semana para unos grandes. Si los puedes ver en concierto alguna vez, prometido que lo vas a disfrutar. Y si no, como mínimo, sigue escuchando y compartiendo también el asiento de Vive Radio, nuestro querido programa de Rock Deluxe. Ellos son Tridelli. Vive de la Semana. Disfrútalo.

0: Son las 8 de la tarde. 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
1: ¿Qué tal? Buenas tardes. El presidente del Gobierno, Pedro Sánchez, ha advertido de los algoritmos detrás de las nuevas tecnologías que están, según sus palabras, diseñados para esclavizarnos, distorsionar el debate político y convertir nuestra atención en beneficio. Además, el juez de la Audiencia Nacional, José Luis Calama, ha dejado en libertad al presunto cerebro financiero del caso Plus Ultra, aunque le ha impuesto la prohibición de salir de España, la obligación de comparecer cada 2 días en el juzgado y de fijar su domicilio para estar localizado. El ministro de la Presidencia, Justicia y Relaciones con las Cortes, Félix Bolaños, ha acusado al Consejo General del Poder Judicial, en concreto al sector conservador, de ralentizar la tramitación de su queja contra el juez del caso Begoña Gómez, Juan Carlos Peinado, para que tenga impunidad. Y el ministro de Exteriores de Marruecos ha afirmado que si los inmigrantes ilegales y los menores no han sido devueltos tras la masiva llegada a Ceuta, habría que preguntarle a España y no a Marruecos el porqué de la situación, señalando que no son sus autoridades las que llevan a cabo dicha devolución. Continúa la programación en Vive Radio. Buena tarde.

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2: Es turno para Grama Agropunk.
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